0: Pero Ibarra continúa con Gómez ahí. Ibarra, opa, ¿qué pasa? Bueno, los empujones, así esto, no entiendo a Almagro por qué entre Lima y entre Ibarra se meten en esto que no debieron hacerlo. Acarician un título que lo tienen ahí a la vuelta de la esquina, en el sprint final, y se colocan en esto, es cierto. Podés enojarte por el golpe duro que Gómez le metió a Monzón, pero de ahí a echar las manos, ya es una cuestión de darse cuenta el lugar y el momento que están viviendo. Ibarra amonestado en Almagro por ir a recriminarle a Gómez, que fue el que golpeó a Nacho Monzón. Tiro libre para Almagro, que gana 2-0 a los 15 minutos de la parte final y que acaricia el título del fútbol de la histórica, porque hace los deberes, porque gana y porque encima de todo Engranaje no puede en su cancha frente a la China. Samaniego de 30 metros le quiere meter al arco, le pegará al arco desde allí. Por los pasos que metió, creo que no, pero puede sorprender. De pocos pasos en la pelota y va a colocar un centro a los centrales. O Samaniego le pega al arco. ¿Al arco? Al arco le pegó. Al arco Samaniego. Lejos afuera del palo derecho. Tiro de meta que corresponde al escano del arquero de Colonia Elía.
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0: Ahora Colonialín inexorablemente va a ir a buscarlo y a Almagro le va a quedar más de una chance de contra para liquidar una historia. Que gana 2-0. Ahora están a los manotazos. Entendería poco si Almagro se coloca en esta situación de ir a pelear el partido a Colonia Elía ganando 2-0. Viene con la pelota Ruiz, la pisó, la acomodó muy bien. Jugando sobre lo que es de Samaniego, Samaniego va contra la mitad de la cancha, pierde con la marca de Brabandere. Le pellizcó la pelota Samaniego, de un nivel superlativo. El volante central, el back central de Almagro, dominando la pelota y pidiendo la pelota, que le salen todas. Le falta solamente su gol en el partido, digo, para coronar una tarde personalmente, unipersonalmente, realmente estupenda. Viene con la pelota Méndez, Méndez entregando la pelota para Samaniego, Samaniego la pone larga contra la punta derecha, otro buen pase en la derecha, sobre la ubicación de Ibarra. Ibarra era Valle, Valle tocando la pelota para Méndez, se puede pegar Méndez, era como dos, está en el área, Méndez para la derecha, le pegó, y el arquero al córner. El arquero endeble aquí, igualmente tapó y mandó la pelota al córner, tiro de esquina para Almagro, Dani.
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0: Le pegaron la pelota a Monzón, ya retorno al estadio Lolo Ardáez con Engranaje y la China con Ricardo y el Bessel. Se van a cumplir 18 minutos. Arco del de las playas del Pelay, viene el centro cerrado, salvó Gómez en el primer palo y va a complementar Dacuy para entregar a Quiroga. La pelota viene para el 8, viene a Quiroga. Quiroga viene por el de lateral derecho, entregando para Treise. Treise va contra dos, lo trabaron justo, gran marca, primero de Soto y después de el jugador Lima. Lima tocando para Silveira, Silveira para el jugador Samaniego. Samaniego le pega largo, un costado, no es bueno el pase esta vez, y recupera Dacuy. Dacuy piensa en de Brabandere, la pelota vendrá para él, tocando para de Brabandere, gran marca de Silveira. Silveira dominó, no tenía pase, por eso jugó la pelota a la punta derecha y me parece que se lesionó, ¿eh? O le dolió o se lesionó, porque tiró la pelota, pero que eso afuera, se interrumpe el partido aquí ganando Almagro, 2-0, 18 minutos de la parte final, y en el olor da que Ariel.
2: 19:30, Cristian, intenta Engranaje, ya definitivamente se olvidó de lo que está ocurriendo en la cancha de Gimnasia, quiere tratar de conseguir la victoria, terminar de la mejor manera en el campeonato. Se retiró de la cancha el número 8, Boudar, en el conjunto de la China, ingresó Jonathan Machado con el 16, se van Rojas en Engranaje, y ya te confirmo quién más en el conjunto mecánico, Aguiar. Es el número 11, 4 y 11 afuera a la cancha. Observo meterse con el número 17, Nicolás André. Ya te confirmo el otro, me parece que es el 15, Felipe Molina, ya lo confirmo. Pero dos variantes en el engranaje, estamos en 20 del segundo tiempo.
0: Aquí le dice Isa Silveira a su técnico que lo espere un instante, que tiene la dolencia en su pierna izquierda, que lo espere, que puede seguir. Ahí lateral que tiene que hacerse para el equipo de Colonia Elía, gana Almagro 2-0. Tenemos, Dani, tenemos tiempo con la victoria de Almagro y por ahora el campeonato del equipo de Demus.
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0: Venía saliendo de la posición prohibida Cristian Noir. Ahí Tiro libre indirecto corresponde para el conjunto de Colonia Elía.

0: centro a la derecha, entregando la pelota para Müller, casi a las 4:30 de la tarde en todo el país, con Becker corriendo a la derecha, cruza la mitad de la cancha, ataca el equipo de Colonieri, la pone por un costado, un rebote en el camino, en Soto, insiste, Quiroga la pone al área, jugó para Vereda, Vereda remató, le queda Becker, tremendo remate, cerquita del ángulo izquierdo del arquero, el arquero Rodríguez de Almagro, que me parece que si iba al arco no tenía chances, Qué buen remate metió Becker, qué cerquita que pasó, se salvó Almagro del descuento, lo tuvo Colonieri con un buen remate de media distancia y lo tomó lindo Becker y pasó cerca del horizontal, tiro del meta de Almagro a los 20 minutos de la parte final.
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0: Ruiz para el tercero, lo liquida Almagro, sí, no, porque tapó el arquero, insiste, Ruiz está en el área, la acomodó para la zurda, el árbitro dice que la acomodó con la mano, quedó cara a cara con el arquero lo esperó muy bien, es una del mono Navarro Montoya, lo esperó, le hizo la de Dios, y terminó con una de las piernas salvando, lo que era liquidar la historia, ir allá, tener el título en las manos para el conjunto de Barrio América, lo perdió Ruiz que se fue de cara al tercer gol, y el arquero que va a empezar a hacer figura, porque además es uno de los buenos puntos altos que ha tenido Colonieli en la tarde de hoy, seguramente va a tener más de una tajada en lo que queda del partido, porque Almagro disfrutará de varias chances como esta que pasó recién para meter algún gol más, sobre todo porque el equipo de Mendoza deberá ir inexorablemente a intentar, por lo menos en la primera parte, buscar el descuento. 21 minutos 30 de este segundo tiempo en el Núñez, estamos con ganando Almagro por 2-0, domina la pelota de Brabandere, el mejor de Colonieli, viene Colonieli por la izquierda, viene de Brabandere, pisa la pelota, tocando la pelota dentro para Dacuy, Dacuy la acomodó contra dos, siempre Dacuy, Dacuy para Natael de Brabandere, domina el número 7, tira al centro, segundo palo, sale Rodríguez, atento Santiago Rodríguez, domina y se queda con la pelota y va a devolver.
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0: Dale vos, Dani, que hay tiro de meta para el equipo de Colonieli, 22 minutos 30 de la parte final.
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0: Somos el Sport 98.9, tiro de meta que tiene que hacerse para el equipo de Colonieli. ¿Cambia o no cambia en el Lord Dice Ricardo Ariel Bessel? Domina la pelota Samaniego, Samaniego entregando sobre la ubicación de Monzón, remete Monzón, va de 8, la pone al área para Ibarra, la saca primero Zamora y después Gómez, y la toma Valle, entregando para Samaniego, Samaniego jugando sobre la ubicación de Méndez, Méndez mete la diagonal, jugando adentro para Monzón, Monzón de primera y de memoria para no ir, que me parece que está adelantado, lo va a buscar, y está adelantado en directo, corresponde para el conjunto de Colonieli. 23 minutos del segundo tiempo, de los segundos 45 minutos, victoria parcial de Almagro, lo deposita como campeón del fútbol de Concepción del Uruguay, porque más allá que gane Engranaje, que por ahora no puede, el desempate olímpico es en favor del conjunto de Roberto Demud, le pega largo, largo Casas, responde con golpe de cabeza Lima, le cae al mismo Lima que levanta en dirección de Monzón, la saca Gómez, recupera Samaniego, Samaniego tocando la pelota para Méndez, y Méndez para Samaniego, le complicó la vida, recuperó Treice para De Brabandere, remete él, pica Quiroga, pelota para él, marca y gana en el camino Silveira, Silveira para Lima, Lima tocando la pelota para Méndez, Méndez va para Monzón, no se animó, se la jugó él, después la perdió, gran marca de Becker, Becker pisó la pelota y después la terminó perdiendo, devolución de gentileza, uno se la quitó al otro y la terminó cambiando, la ponen para Noir, llegará Noir, no va a llegar Noir, tiro de meta para el equipo de Colonieli a los 24 minutos de la parte final.
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0: Le pega largo el arquero Lescano, Simón Lescano largo para que cabecee Vereda, no puede llegar Treice, se pierde por un costado el balón, es lateral, que tiene que hacerse para el conjunto de Almagro. Están conversando Matías González, Roberto Demus y Adrián Espósito, el técnico Demus y sus ayudantes de campo, Espósito y González seguramente para meter alguna otra variante. Viene Ruiz, remete Ruiz en la izquierda, linda pelota para Soto, Soto, Soto viene, centro, está adelantado, no pareció, está, Soto está adelantado, indirecto corresponde al equipo de Colonieli.
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0: Buena marca de Samaniego, como toda la tarde. Después Lima mandó la pelota fuera lateral para el equipo de Colonia. Elías Treix entregando sobre la ubicación de Becker. Viene Becker contra la mitad de la cancha. Qué bien que salió Becker. Qué caño tiró. Tres por el camino. Después se exageró y terminó perdiendo. Le salió muy bien todo y después quiso un cuarto y ya no pudo. La sacó Samaniego. Pelota de gol para Noel. Que si gana el gol. Lo tiene Noel para el tercero. Enganchó. Le puede pegar. Tiró. Y la pelota terminó rebotando en el incansable Gómez. Lo corrió, lo único que lo podía correr y llegar era no ir a Gómez, y Gómez lo corrió y lo cerró y evitó el tercer gol de Almagro. Córner para el conjunto de Roberto Demus, 25 minutos 40 de el segundo tiempo de Almagro 2 de Atlético de Colonia Elías 0. Después del córner, retorno al Lolo Arday con Ricardo Ariel Bessel, con engranaje que todavía no puede con la China, aunque no le sirve todavía ganar porque está ganando Almagro. Viene la pelota de Monzón, Monzón con Soto, Soto con Monzón, viene Monzón, le roba de Brabandere, viene enganchando él, y el 2 de Colonialía han sido los mejores de su equipo, ni hablar Samaniego del otro lado, en el conjunto de Almagro. Tiro libre para Colonialía, tengo tiempo para pasar por engranaje, Ricardo Ariel Bessel.
2: 27-20, Cristian, el segundo tiempo continúa empatado, 0-0 el partido. Recién Fede González desbordó por la derecha, un centro que traía mucho peligro, una gran respuesta del arquero Ezequiel Almada, que insisto, con poquito ha tenido muy buenas intervenciones, ha sido de lo mejor del conjunto de Silvio González, que defiende este empate. Este empate en cero por ahora. Se realizaron dos variantes más en el conjunto de la China. Ingresaron Matías Lescano y también ingresó Lautaro Caire. Se fueron de la cancha el número 4 Fernando Gauto y el 9, hablo de Tomás Club. El partido en 28 horas continúa 0-0.
0: Aquí 27 minutos, robó una pelota Samaniego, se mandó para el área y cerca del área Dosculo volteó con falta, el árbitro lo expulsó. A mí me pareció exagerada la expulsión, ¿eh? Me pareció que era no era para tanto. Es decir, era una falta de atrás, es verdad que era falta de atrás. Pero no me pareció de violencia inusitada como para echarlo. El árbitro decidió que era expulsión. A mí me parecía que con una amarilla estaba bien. El árbitro decidió que fue sin pelota, que fue directamente a voltearlo y lo terminó expulsando. Tiro libre corresponde para el Naro, que gana 2-0, que ahora se queda con un hombre de más y que el título lo tiene ahí a pedir. Mientras tanto va a meter dos variantes, porque Brian Monzón y Tomás Juvenal se van a venir para la cancha, veremos si antes o después del tiro libre. Creo que autoriza los cambios, sí, me parece que sí. Le va a pegar Monzón para liquidarlo, entre Samaniego, merece Monzón por ser el mejor jugador de fútbol de Concepción y también Samaniego, Monzón a colocar, Monzón pegó en la barrera, pegó en vereda, la mete Monzón de cabeza, adelantado está Valle claramente. Indirecto corresponde el equipo de Colonia Elía, indirecto para el equipo visitante en 28 de la parte final. Se viene Brian Monzón, se viene Tomás Juvenal a la cancha, veremos quiénes son los que se van. Me parece que el otro Monzón, hermano por hermano la historia, sí señor. Se va Nacho Monzón, adentro Brian Monzón y el otro es Ibarra, que es el amonestado en el partido. Adentro Juvenal, afuera Ibarra, con este aplauso, así la gente reconoce a sus jugadores. Como para no, ¿cuántos años hace, por ahí me equivoco lo que digo, que en el fútbol de Concepción del Uruguay no hay un coreo de un jugador? Ganó como el mejor de la fiesta del deporte, Nacho, ¿no? La verdad, y esto lo ratifica. Ibarra afuera, Monzón afuera, el otro Monzón adentro, Brian y Tomás Juvenal. Se reanuda el partido, casi 29 de la parte final, ganando Almagro 2-0, pero con uno más en la cancha. Una catástrofe futbolística haría que Almagro no sea campeón del fútbol de la historia, que viene con la pelota Silveira, Silveira por adentro, claramente adelantado Noir, Está adelantado Noir, Noir para el tercero, lo erró, pero Noir estaba adelantado, Estaba absolutamente adelantado. Me dio la impresión que estaba claramente adelantado. Igualmente, tiro de meta corresponde al equipo de Colonia Elía.
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0: Sacando la pelota el jugador Casas, rebota en Soto. 30 minutos de la parte final, gana Almagro 2-0, tiene uno más en la cancha. Insisto, una catástrofe futbolística haría que Almagro no gane este partido y por ende no sea campeón del fútbol de Concepción de Uruguay. Viene tomando la pelota Brian Monzón, domina Brian en contra dos, pierde con la marca de Debra Banderas, pelea contra él, después comete foul, tiro libre corresponde al conjunto del señor Mendoza.
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0: Le pega Casas a la pelota, Diego Casas, el capitán de Colonia, la tira contra la puerta del área de Almagro, golpe de cabeza para despejar a Silveira, la paga con el pecho de Brabandera, engancha contra la marca de Monzón, falta de Monzón. Y tocó dos pelotas y lo amonestan. Después Monzón se dio cuenta y lo termina pidiendo disculpas y el árbitro lo termina amonestando. Tiro libre corresponde al equipo de Colonia, amonestado Brian Monzón en el conjunto de el Barrio América, que a esta hora de la tarde se consagra campeón del fútbol de Concepción del Uruguay. Casi a 5 menos 20 en la tarde en toda la República Argentina. 31 de la parte final. A ver qué pasa, un jugador de Colonial está defendido. Bueno, tengo tiempo para ir al Lolo Ardiles, Ricardo Ariel Bessel.
2: 32, Cristian, busca engranaje, en la apertura, se defiende como puede la China, el conjunto de Silvio González, hay tiro libre que corresponde para engranaje, superando la mitad de la cancha por el costado derecho, con mucha gente ya en ofensiva, ya con Daglio, que ya abandonó la saga central para meterse prácticamente como un delantero, y empuja engranaje que quiere la apertura del marcador, estamos ya en este segundo tiempo con 32-30, tiro libre que tiene que hacer Facundo Medina, desde la, saliendo de la mitad de la cancha, buscando por arriba el conjunto de Valenzuela, centro que viene contra el área, aparece por el costado, miró, centro al medio para el cabezazo de Daglio, está gol, gol, el engranaje de Daglio, finalmente cabido buscar hace un rato, de allí prácticamente como un delantero más, de una pelota detenida, centro al segundo palo, la bajó Kevin, miró por el segundo, y Daglio como nueve entró para empujarla, no pudo impedir el jugador de la China, y de los Santos, gol de engranaje, que a esta altura de la tarde, solamente piensan ganar el partido y no en el campeonato, por Santiago Daglio, ahora engranaje tiene uno, la China cero.
0: La victoria de engranaje sobre la China a esta hora de la tarde, pero como Almagro gana el desempate olímpico, Almagro es el campeón del fútbol de Concepción del Uruguay, que gana 2-0, afuera Valle, adentro Videra en el conjunto de Roberto Devo, tiro libre que tiene que hacer Vereda, le pega el arco directamente, 33 se van a cumplir, Vereda de 25 metros al arco, ¡oh! El arquero saltó y tenía, en esta sí tenía todo controlado. Igualmente, tiro de meta corresponde al Taita de la América, Daniel.
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0: Viene la pelota, miró, está Ruiz tocando la pelota en dirección de Monzón para Ruiz, tiró a colocar, la pelota le cae en las manos del arquero sin problemas del número uno, Simón Lescano, se queda con la pelota el arquero de Atlético de Colonia y a los 33 minutos 30 de la parte final. Hace un rato nos contaba del empate de al término del primer tiempo del Federal A de Douglas y Gimnasia, de Gimnasia Douglas en el Pergamino. Bueno, te agradezco mucho, un abrazo grande para Marcelo Esgalia, que nos acaba de decir que en el comienzo del segundo tiempo, los primeros minutos, están empatando 0-0 y que Valtorés está por Paladino en el conjunto de Concepción de Uruguay. Qué cambio interesante ese, de un casi punta por un volante, bueno, por un defensor digo, habrá que ver lo que ha ocurrido. Hay tiro libre que corresponde para el equipo de Colonia, y a 34 minutos Almagro está a poco más de 10 de ser el campeón de la histórica. Se lo toma con calma, se lo toma con tranquilidad todavía la gente, supongo que por allá por los 40 y algo de minutos empezará a cantar, empezará a corear, empezará a darse cuenta que es campeón. Viene con la pelota Ruiz, viene Ruiz tocando la pelota para Monzón le puede pegar, Monzón tocó a la izquierda para Méndez, está el tercero, Méndez centro, Ruiz gol. ¡Gol!

0: gol del magro de Juan Ruiz para liquidar la historia, para mirar el cielo y para consagrarse campeón del fútbol de Concepción de Uruguay. La hicieron muy bien, la hilvanaron mejor, el centro a un costado, Monzón abrió para Méndez y Méndez tocó el centro corto para que Ruiz solamente empuje en el arco de las playas del Banco Pelay para decretar la victoria, para decretar la goleada y para decretar que Almagro será campeón del fútbol de Concepción del Uruguay. Otra vez Ruiz, como cuando abrió el marcador, ahora lo empieza a sellar. Almagro campeón 3, Atlético de Colón y Elías 0.
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0: Dale vos, Dani.
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0: tiro
1: viene.
0: No ir para y Uruguay... el cuarto gol, tiró no ir, lo perdió. Esto iba a pasar, esto iba claramente a pasar. De que cada contra iba a quedar para Almagro. Interrumpí el espacio publicitario porque no ir se iba de cara al gol. Dale vos, Dani, otra vez.
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0: Viene buscando la pelota Samaniego, entregando para que la saque Silveira. Esto está sentenciado, señores. Solamente uno deberá esperar algún gol más de Almagro, o en todo caso la dignidad y el honor extraordinario. Nada que reprocharse del equipo de Colonialía, buscó, intentó hasta donde pudo con sus armas, hasta que te hagan un gol a los 5 minutos, desbarata un poco la situación. Pelota de gol para Méndez, y Méndez va por el cuarto, no, está adelantado Méndez, dice el asistente, indirecto corresponde para el equipo de Colonialía. Quería decir que nada que reprocharse para el equipo de Colonialía, lo que han jugado Gómez, el central, de Brabandere, Becker en un momento, el arquero tapó varias situaciones de gol, nada que reprocharse frente a un equipo que le falta trabajo y le falta cantidad. La calidad la tiene este equipo de Colonialía, claramente, frente a un Almagro que juega bien, que va por todo, que le sale todo y que tiene un 5 como Samaniego sensacional. Viene Méndez para el cuarto gol, Méndez en el área, Méndez la acomodó, Méndez la pone atrás y será gol de Juvenal, la paró, la acomodó Juvenal, Juvenal se demoró una eternidad, porque cuando te aparece Gómez te aparece un rayo, es un central que si no está Otamendi y Cuti Romero, mira que te lo llevo para la selección. Viene con la pelota Vereda, Vereda domina, insisto, que habrá que esperar la dignidad de algún gol del equipo de Colonialía, en todo caso de que Almagro agrande de distancias. 37 minutos 30, parece mucho lo que le queda al partido por cómo está definido. Viene Soto, la dignidad además de no pegar una patada, salvo el golpe de Dacuí, que insisto, para mí no era tarjeta roja, era un golpe de, sí, duro, de amarilla, pero no era de roja. Después la dignidad de no ir a golpear, de no ir a meterse en problemas del equipo de Colonialía, es muy sano. Centro al área para no ir, cabeceó. ¡Gol!

0: de Cristian Noir, del goleador de la histórica. Un centro maravilloso. La cabeza del Kitty que saltó, que se elevó en lo alto de la tarde del fútbol de la histórica. Arqueó el cuerpo, metió un cabezazo con el parietal zurdo al palo derecho del arquero Lescano para golearlo al equipo de Colonia Elía. Y para que si algo faltaba para decretar la victoria y el título, era un gol de esta característica. No ir de cabeza a los 38, Almagro 4, Atlético de Colonia Elía 0.
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0: El engranaje que pasa a esta hora, Ariel, cuando deben rozar los 40 minutos ya.
2: Solamente esperando el final, Cristian. Estamos cerquita de los 40. La más clara del partido de la China. Recién un córner del costado izquierdo. La pelota, el cabezazo, terminó rebotando en el horizontal de Los Santos. En la, acaso, me animo a decir, la única chance que tuvo el conjunto de Silvio González. Casi lo empata, casi sin querer lo empata el conjunto de la China. Es todo de engranaje este segundo tiempo. Pero apenas gana por un tanto contra cero.
0: Aquí está interrumpido el partido. Tengo tiempo para vos, Dani. A 5 minutos del final también aquí en el Núñez. Yo creo que Gustavo Pérez, con buen criterio, los 45 minutos va a decretar el final de una victoria y un campeonato absolutamente sentenciado para en favor del equipo del Barrio América, que ya se dio cuenta de esto y empezó a cantar casi todo el Núñez.
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0: Tenemos varios mensajes en el Facebook, ¿no? Pero hay uno muy particular que le mandamos un gran cariño a María Esther Núñez. No es que hagamos diferencia, sino que es particular. Porque dice, vamos, hijo. Que no soy yo, debe ser algún jugador, claro. Vamos, hijo, acá estamos desde el hospital con la tía mirándote. Te amamos, María Esther Núñez. ¿Mamá de quién, María Esther? Decinos, así lo completamos al pase. Ataca Almagro, un gran cariño para vos. Ojalá que esté todo bien en el hospital, querida María Esther. Viene con la pelota Mendel, enganchó, la acomodó, está en el área, centro para el segundo palo, tiene el quinto Noir. Noir para Juvenal, está, tiro, gol. ¡Gol! ¡Monzón! ¡Gol! ¡Taita! ¡Gol de Almagro! ¡Gol de Monzón! Para la gran victoria, para la gran goleada. Esto era esperable. La Colonia Elía con su gol digno, o en todo caso más goles de Almagro, porque ya estaba desarmado el equipo de Mendoza, del digno equipo de Mendoza. La pelota en área, entró Juvenal, la dejaron pasar, Monzón la acomodó y remató cruzado el palo derecho del arquero para meter el quinto gol. Quinteto aurinegro por Monzón.
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0: Gran victoria del Almagro, gran campeonato. Ah, María Esther, la tía de Maxi Méndez. Abrazo grande. Felicitaciones por la transmisión, dice Ana María González. Gracias, Ana María. María Esther Núñez, la tía de Maxi Méndez. Mira, no te lo digo por él, te digo que es un gran jugador, pero además es un gran pibe. Lo conozco mucho, Maxi. Un gran pibe, un gran tipo, con un comportamiento ejemplar dentro y fuera de la cancha. Y abrazo grande para todos los que se comunican. Solamente hicimos hincapié, no tenemos mucho tiempo para los mensajes, claro, pero hay mensajes muy particulares como este que el DJ lo tomó y es realmente interesantísimo. Lo que está pasando en el hospital, ojalá que esté todo bien, que esté todo mejor, y seguramente te va a pasar. Pero esta alegría que te da Almagro, de que te da Maxi Méndez, de que te dan los jugadores, seguramente es una caricia al alma y al corazón. Un cariño grande para todos ustedes. Se va a terminar el partido, señores, 42 minutos 30. Almagro le gana 5-0 Atlético de Colonia Elía. Cosa que no podía ocurrir con lo que terminó el primer tiempo 1-0, pero todo se fue dando y Almagro lo fue liquidando. Ruiz al arco, Ruiz la mandó a las manos del Banco Pelay. Allá, El arquero de las manos de la costanera terminó quedándose con la pelota. Ariel, ¿qué pasa en Engranaje?
2: En el mismo momento del quinto gol de Almagro, aquí llegó el segundo gol de Engranaje, Nicolás André, en una gran definición, quedó cara a cara contra el arquero Almada, definió con un sutil toque por debajo del 1 para poner los 42, el segundo del conjunto de Valenzuela, aquí estamos en 44, gana Engranaje 2-0.
0: Viene con la pelota Engranaje, en definitiva le cuesta magia a Almagro, pero hizo lo que tenía que hacer. Este es el empate olímpico, es el que determina que Almagro, partido entre sí, termine por ser el campeón del fútbol de la histórica. Coincido, insisto con esto que decía al comienzo, esto deberán revisarlo, Yo creo que cuando llegan dos equipos con la misma cantidad de puntos, independientemente de quiénes son, deberían cambiar el reglamento y que haya un partido de desempate. ¿Usted se imagina, el domingo que viene, un partido de desempate entre Almagro y Engranaje? Pero sería colosal, ni hablar del marco de público. Digo esto, estaba impuesto, está claro, no digo por esta situación, pero deberían imponerlo o cambiarlo o reglamentarlo antes de que arranque el torneo. Esto no debiera ocurrir, no debería haber un campeón por desempate olímpico por diferencia de gol. Un campeón tiene que hacerse por partidos entre sí o por puntos. Viene con la pelota Monzón. Más allá de todo esto, Almagro poco le importa porque el reglamento ya estaba escrito. Y Almagro va a ser campeón del fútbol de la histórica. Le queda un minuto. Gustavo Pérez miró su cronómetro porque sabe que a los 45 y un segundo lo va a terminar. Viene con la pelota Monzón. La gente empieza a cantar, dale campeón, dale campeón. 5-0. Si algo faltaba, era golear. La pelota viene adentro. Busca la pelota Méndez. Varás Méndez para la tía. ¡Méndez! Pegó en un hombre. Corner, tiro de esquina corresponde para el equipo de Almagro, es la última pelota, se termina la historia. Miguel Antonio Caló, muy buena transmisión, un abrazo grande, Miguel. Karina Paola de News, felicitaciones a Del Sport por la transmisión, muchas gracias, acá estamos con su mamá Inés, y si la verdad, feliz abrazo, dice Martín Núñez, excelente transmisión, gracias por todo, Juan Andrés Valle, Juancito, vamos hijo, buen campeonato, el papá de Jonathan, mi amigo, Gardelito, abrazo grande, todo listo para el festejo de Almagro, se termina la historia. Cuando toquen cortito, Gustavo Pérez en 10 segundos finalizará y el grito será dale campeón, dale campeón. Pérez le dice juegue, muchachos, viene el centro al área, la pelota queda en el área, rebote lo tiene, no, el árbitro marcó infracción. Marcó infracción y no vale, Almagro metía el cuarto gol con Videla, el sexto gol, digo, pero ya no valía. Cuando le pegue el escano se terminará el partido, señores. Abrazo grande para todos los que están prendidos a través de la radio, a través del Facebook. Espero les haya gustado la transmisión, porque además Ariel ha hecho un trabajo sensacional en la cancha de Engranaje, con el respeto que se merecen todos los equipos. Saca el arquero y se termina la historia, señores. Gustavo Pérez se pone a la mitad de la cancha. ¡Señores! Se terminó el partido. Almagro es campeón. Almagro es el campeón del fútbol de Concepción del Uruguay. Toda una barriada, todas unas tremendas barriadas del fútbol de Concepción del Uruguay gritan dale campeón, dale campeón. Lo tiene bien merecido, por supuesto. Así haya sido Engranaje, también lo tenía merecido. Engranaje hizo los deberes, le costó, pero los hizo. Almagro también, llegaron iguales en puntos. El desempate olímpico decía que partido entre sí era campeón ese equipo, y Almagro le ganó Engranaje por 2-1. Por eso, el campeón es el equipo de Roberto Demus. Gran campeonato, irreprochable. Gran funcionamiento, goleada 5-0 con los goles de Ruiz, 2, Noir 2 y Monzón el resto. Almagro ha ganado por 5-0 en el estadio de Gimnasia Grima. Déjame leer algunos más. Dale Maxi, dale, dice Abril Méndez. María López, el Zapata esperando al campeón. Desde Palermo te vemos, dice Carlos Horacio Fernández, un abrazo grande, Carlos querido. Marcelo Cafa, felicitaciones por la transmisión y por el campeonato del Taita. Gran abrazo para todos los que están prendidos, gracias por estar del otro lado. Pero fundamentalmente la felicitación, un espacio para Colonia Elía, dignísimo, lo que hicieron fue colosal. Lucharon hasta donde pudieron, tienen potencial, no se olviden de eso, a la gente de Colonia Elía, que además es una muy buena gente. Pero Almagro hizo los deberes y se va contento. Es campeón de la histórica, campeón Almagro. Me quedo con Ariel un instante y yo me voy abajo para charlar con los protagonistas campeones del fútbol de la histórica.
2: Dale, Cristian. Mientras aquí justo Nicolás Vergara dice que se ha terminado la historia. También aquí en Villa Sol, en el Lolor Dais, ha sido triunfo de Engranaje. 2-0. El desempate olímpico le dio el título a el conjunto urinegro, pero Engranaje sabe que hizo un gran torneo, un gran campeonato. Se abrazan los futbolistas, se saludan los jugadores allí en el círculo central. Se ha terminado, estamos esperando entonces por las voces del equipo campeón, allí con Cristian en la parte baja. Un gran laburo de Cristian, del Indio, con las imágenes de Daniel en estudios, en un gran domingo que hemos tenido aquí a través de Cielo Sport, a través del 98.9. Se ha terminado la historia, ha ganado un Engranaje, ha sido también enorme lo que ha hecho el conjunto mecánico, toda la gente aplaudiendo al conjunto de Nahuel Valenzuela, los jugadores que también responden a su público. Ha sido muchísima la gente que ha llegado aquí de Villasol, insisto, el mismo puntaje, pero el desempate olímpico le dio el campeonato, el título al conjunto aurinegro. Dos, si te parece, Dani, y tomo voces mientras Cristian va a la parte baja allí en el Núñez.
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2: Dani. Dani, déjame charlar con Mauri Núñez. Bueno, tenían que hacer los deberes. Costó en un momento, pero bueno, comenzaron a llegar novedades que no eran buenas del otro lado. Pero bueno, se quedaron con la victoria. No sé cuál es la sensación hasta ahora en la tarde para ustedes. Nosotros decimos que ha sido un campeonato dignísimo de Engranaje.
3: ¿Cómo va, Ariel? Sí, la verdad que todavía un poco bronca, ¿no? Porque hicimos un campeonato bárbaro y creo que no se nos dé por cosita, nada, ¿no? Por detalle. La verdad que queda bronca, pero bueno, en el fondo estamos contentos porque creo que los chicos crecieron un montón. El club creció mucho y hoy por hoy está a esa altura, creo que es importante para nosotros, ¿no?
2: Fue ese partido con Engranaje. Ahora ya con todo terminado, uno dice, bueno, ese es el partido con Almagro, perdón, el que lo deja sin la posibilidad de título.
3: Sí, en el momento uno no sabe que eso te puede dejar afuera, ¿no? Fue muy lejos, muy en la, creo que tercera fecha, creo que fue. Pero bueno, es mérito también de Almagro, que después ganó todo lo que tenía. La verdad que felicitaciones para ellos. Y bueno, como te digo, hicimos todo lo posible, hicimos la tarea, hoy costó un poco, pero bueno, terminamos haciendo otro juego que es importante y bueno, a seguir remándola, ¿no?
2: Sí, vos sabés que uno siempre, cada uno, digamos, ustedes vieron ustedes, Engranaje, que bueno, que venía a jugar la Copa, que hubo que reacomodarse rápido para el campeonato local, ya con un cuerpo técnico que había tomado ese equipo en la última parte de ese torneo, y un Almagro que, bueno, se tuvo que rearmar para arrancar el campeonato, y bueno, creo que esto marca el laburo del equipo, porque esto es, acá no hay nada, digamos, ¿qué trabajo? No hay nada raro.
3: Sí, por eso te digo, nosotros también tuvimos que acomodar, cuerpo técnico nuevo, algunos chicos que se sumaron, que la verdad que vinieron a sumar un montón, y bueno, como nos pasó a nosotros, seguro también le pasó al Magro, que estuvo en competencia hasta último momento la Copa, seguramente se le fueron algunos chicos, se sumaron otros, y bueno, es trabajo, creo que ellos también habrán hecho lo de ellos, nosotros hicimos lo nuestro, que nos quedamos con eso, así que bueno. Lamentablemente hoy nos vamos medio amargados, pero a la larga creo que va a tener su fruto, ¿no?
2: Bueno, Mauri, hay dos semanas por delante para seguir laborando, imagino, bueno, pensar en lo que viene.
3: Sí, seguro. Primero hay que descansar porque venimos de un año larguísimo para nosotros, a pesar de que estamos en mitad de año, pero ya venimos ya del año pasado y bueno, esto va a servir para descansar, para recuperar energía y bueno, por suerte los chicos siguen metidos, así que le vamos a meter.
2: Felicitaciones, porque más allá de no haber conseguido título, hicieron un gran campeonato.
3: Bueno, Les, muchas gracias y déjame más saludos a toda la gente de Engranaje.
2: Ahí está la palabra de Mauricio Núñez, el capitán, el referente de Engranaje, dando su versión. Vuelvo con vos, Dani, allí a los estudios de Cielo Sport.
4: Ariel.
2: Y seguramente fue con Núñez. Sí, Cristian, dale.
0: Bueno, porque yo ya estoy en la parte baja y lo que sucedió aquí fue que los jugadores se fueron afuera detrás de la cabecera para festejar con toda su gente. Y después vamos a hablar seguramente con los protagonistas, están allí con la copa, ya le entregaron la copa y seguramente vamos a hablar con los protagonistas, con Roberto Demos, con los ayudantes, con toda la gente. Escuchá cómo canta, mirá.
2: Fantástico, Cristian, fantástico. ¿Tengo tiempo, Cristian? ¿Tengo tiempo?
0: Espérame, que justo lo tengo a no oír. ¿Te molesto?
2: Dale.
0: A ver, porque la verdad que tuvo un campeonato bárbaro. Además, vamos a hablar con el goleador del fútbol de Concepción del Uruguay. Mirá qué pinta tiene. Bueno, Cris, felicitaciones primero, amigo. Se dio el anhelo, ¿no?, del campeonato. Felicitaciones.
4: Se dio, la verdad que contento por el grupo. Más que nada por el grupo. El año pasado me tocó a mí no estar dando la cancha. Por eso la emoción por eso, porque un pequeño problema que no pude meter dentro de la cancha, pero este año creo que él es la caricia del alma que me lo merecía yo el año pasado estar. No estuve y creo que hoy tengo el resultado del esfuerzo de seguir, quedarme, pelearla, y todo esto es para la familia, que yo siempre me voy, la dejo a ellos solo, y es para ellos, para la familia y para toda la gente.
0: Bueno, no estuviste el año pasado y te guardaste todos los goles para este año.
4: Te guardé tal cual. Ponga, ahí estaba para tratar de ver el granito de arena para el equipo.
0: Bueno, la verdad que Almagro es un gran campeón, ¿no? Más allá de lo tuyo personal, hicieron todo, pusieron todo, cuando había que ponerse el overol lo hicieron, cuando había que jugar bien lo hicieron, demostraron todo, por eso son muy buenos campeones.
4: Tal cual. Déjame mandar un saludo, estaba hablando con mi abuela allá. Anoche estábamos hablando justo de lo mismo, que me felicitaba y me decía que todavía no habíamos jugado, pero que cualquiera de los dos era muy buen merecedor. Cualquiera de los dos que llegamos campeones, me decía usted, ganaron los partidos que teníamos que ganar, lo ganamos y creo yo que está bien. Yo creo que no tengo palabra, porque creo que está bien. Cuando tuvimos que dar la cara a la dimos, cuando tuvimos que tirar a la mierda la tiramos, y cuando teníamos que meternos los 11 en el arco a defender, lo hicimos.
0: ¿Cuándo le dio la sensación que podían ser campeones?
4: Y después de ganar necesitábamos. Hace rato veníamos jugando finales, porque para nosotros eran todas finales, la de hoy más que nada. Pero creo que después de ese empate con Lanús, teníamos que cambiar el chip, dar vuelta a la cabecita, y después de ahí eran todas finales. Yo creo que después del partido con Gimnasia, ese era el fundamental, porque ya donde perdíamos no teníamos más vuelta atrás. Yo creo que después de ese, para nosotros fueron finales, y así nos planteamos entre todos, dijimos, podemos darle pelea a cualquiera, y creo que hoy, durante todo el campeonato, quedó bien.
0: Bueno, van a festejar durante todo lo que queda, la noche, mañana seguramente. Pero no solamente sos campeón, sos el goleador del fútbol de la histórica, esto queda escrito, ¿eh?
4: Tal cual. La verdad que ni yo me porque últimamente estaba jugando volante, pero tengo la suerte, no sé, por algo las cosas pasan. Porque cuando me daba minutos, yo trataba de, no va a ser goles, sino que aportar mi granito de arena. Si tenía que jugar de defensor, hacía, si tenía que jugar delantero, lo hacía. Y creo que eso es una caricia.
0: Bien. Sí, Ariel.
2: Mandale saludos al goleador de la categoría 95 de Don Bosco, que dirige el Manco Sánchez.
0: Aguantá un poquito, que le voy a poner el auricular. Pará, espera un segundo. A ver, te está escuchando ahí, dale.
2: Cristian, Ariel te saluda aquí de la cancha de Granaje. Bueno, felicitaciones, campeón, felicitaciones, goleador.
4: Muchas gracias, Ariel, muchas gracias.
2: Bueno, te decía a Cristian recién, bueno, dale saludos al goleador de la categoría 95 de Don Bosco, el equipo del Manco Sánchez. ¿Cuántos años pasaron?
4: Tal cual. La verdad que ni yo me lo creo todavía, que soy el goleador, pero bueno, todavía las cosas pasan.
2: Bueno, merecido, hay que festejar, como decía Cristian, seguramente esto se va a extender. Y bueno, y esto sigue ahora, porque imagino que esto también da fuerza para seguir y para seguir metiéndole. Queda mucho por delante todavía para Almagro, a la temporada.
4: Tal cual, nosotros del minuto uno nos propusimos, cuando arrancó el campeonato, vinimos de ese bajón después de la Copa Entre Ríos, pero dijimos que estamos bien, pese a que creo que merecíamos un poquito más. Nos pusimos de buena cabeza entre todo el grupo, es decir, vamos al frente, y creo que respondimos bien.
2: Cristian, te mando un gran abrazo, a disfrutarlo, a festejarlo, saludos a todos los muchachos.
4: Muchas gracias, Ariel.
0: Bien, Ariel, ahí estaba Cristian. Bueno, felicitaciones, amigos, a festejar, ¿eh?
4: Muchas gracias.
0: Bueno, un gran tipo, además de ser un gran jugador. A ver si puedo hablar con alguna gente más de Almagro. Están sacándose fotos, lo que pasa es que están del otro lado. Si yo me meto del otro lado... hola, Chiche. Mirá, Chivelli Gorosito, mirá. El DT y el arquero, terrible. Yo era chiquito al lado de ustedes, era así, chiquitito. A ver si puedo hablar con Nachito Monzón. A ver, Raúl, mi amigo Raúl Moró, sí, tráemelo Nacho Monzón, mi amigo Raúl Moró, ahí el hombre de que maneja todos los papeles de Almagro. A ver si podemos charlar con Nacho Monzón. Vos me decís, Ariel, cualquier cosa que tengas algo, pero viste, sí, que estos días aparece uno, aparece el otro y...
2: No, prioridad lo tuyo, tranquilo.
0: Bueno, pues, porque después también Roberto Demo se metió allá a festejar, después quiero hablar con el profe un ratito, del profe, de los ayudantes de campo. Bueno, gracias, saludos, uno mejor que el otro. Bueno, Nacho Monzón, vení de ser el mejor del año en la fiesta del deporte y ahora el mejor jugador de fútbol de la histórica. Bueno, ¿qué se siente, campeón? Felicitaciones.
5: No, una alegría enorme, porque salir campeón con este club es algo maravilloso. Y ya, hacerlo dos veces enseguida.
0: No, está, pero además está bien que llores, porque la emoción de un jugador de fútbol es cuando salís campeón. Está muy bien que lo haga. ¿Cuándo se sintieron campeón? ¿Cuándo se dieron cuenta que podían lograrlo?
5: Y cuando ganamos a Parque, creo. Ese partido fue crucial. Y creo que cuando ganamos ese partido sabíamos que íbamos a salir campeón.
0: Vos sos el que maneja el equipo, uno de los que maneja el equipo, pero tenés compañeros al lado que meten todo.
5: Sí, voy a hablar de Colo, Luchi, dejan hasta la vida en la cancha. Y bueno, después tenemos los dos centrales que, no sé, son 2006, 2007 en la categoría y dejan todo. Parece que juegan hace 10 años en primera.
0: ¿Cuál es mejor, Monzón, de los tres?
5: Yo.
0: Felicitaciones, gracias, amigo.
2: Bien. Un 10.
0: Estuvo bien. Estuvo genial. A ver si viene. Jonah, vení. A ver, Jonathan Valle. Acá con nosotros para charlar. Bueno, Jonas, felicitaciones, amigo. Qué locura salir campeón, ¿eh?
6: No, la verdad que es una alegría enorme, inmensa. La merecíamos con el grupo de humanos que tenemos nosotros acá. Y bueno, por eso pudimos ganar y te plantamos para la gente.
0: ¿Vos conocés un tal Juan Valle?
6: Ah, sí, viejo.
0: Bueno, porque en la transmisión decía, oh, qué lindo mi hijo, suerte para mi hijo que sea campeón.
6: Sí, mi viejo siempre está ahí. Nadie venía a la cancha, pero me alienta ahí siempre atrás el celular, algo, mirando las transmisiones. Y bueno, pero siempre me pide algo el cararrota, pero no le dé nada.
0: Bueno, ¿por qué salieron campeones? ¿Cuándo se dieron cuenta que podían ser campeones? ¿Cuando llegaron a Parque o cuándo fue?
6: Y nosotros creo que nos dimos cuenta cuando vinimos a jugar contra Gimnasia, hicimos un buen partido, y después cuando la reafirmamos con Parque, directamente ya dimos un paso más grande para salir campeón.
0: Y hoy ratificaron con el 5-0.
6: Y hoy ratificamos, sí, creo que el primer tiempo tuvo muchas claras, nos fuimos 1-0 arriba, pero el segundo tiempo lo fuimos liquidar y por eso ganamos 5-0.
0: Amigo, felicitaciones.
6: Muchas gracias.
0: Jonah Valle, a ver si puedo hablar con Maxi. Maxi Méndez, venga para acá. No, acá, de este lado. Se va a abrir. Gracias a la gente de la seguridad que nos atiende. Felicitaciones, presidente, ¿eh? Bueno, ¿qué dice? Fuerza madrina, estamos con vos. ¿Qué hizo, Maxi?
7: Entre más.
0: Bueno, escuchá, yo sabía que era, no sabía el nombre. Pero en la transmisión, María Esther Núñez mandó bien Maxi, todas las cosas. Yo hablé muy mal de vos, obviamente. Pero ella hablaba que del hospital les agradecía por la alegría que le daban.
7: Sí, se me hace medio difícil hablar, pero sí, para ella, para la familia.
0: Bueno, no, decía Nacho, está bien las lágrimas. Obviamente, ¿sabe cuando sale el hombre, sabe cuando llora? Cuando sale campeón del fútbol, no llora nunca más. Digo, para que la gente lo vea. Y eso está bueno, ustedes se lo merecían a esto.
7: Sí, trabajamos para esto y aparte, yo creo que, como nosotros dijimos, nunca nos tuvieron de favorito, pero siempre trabajamos con humildad, callado y partido a partido. Y bueno, gracias a Dios, estamos acá festejando. Ahora,
0: ¿cuándo se dieron cuenta que podían ser campeones? ¿En qué momento?
7: Yo creo que el partido que fue clave fue esa noche con Engranaje, y después a partir de ahí arrancamos. Sabíamos que si estábamos como grupo unido iba a ser difícil, así que bueno, acá coronamos y es para ellos, para la familia y para lo que nos van a cantar los días.
0: De hecho, hoy son campeones por haber ganado ese partido con Engranaje, porque llegaron juntos y el empate olímpico los metió como campeones.
7: Sí, por eso es un trabajo que venimos haciendo ya hace un largo tiempo. Todos los que vienen se acoplan porque somos un grupo así, humilde, estamos en el vestuario todos juntos, no hay grupos separados acá, somos todos uno. Y bueno, creo que fue cuando vos jugás los partidos importantes, se nota.
0: Usted tiene el mejor jugador del fútbol, que es Nacho Monzón, pero los que juegan alrededor van con él a donde vaya.
7: Nosotros estamos, la idea del juego nuestra es esa. Nosotros sabemos que todos los partidos algo diferente va a ser, pero bueno, hay que acompañarlo y hay que correr para él, así que bueno, disfrutarlo hasta que él quiera estar acá, y yo creo que hace por mucho tiempo, así que bueno.
0: Bueno, dos cosas, felicitaciones para vos y fuerza a la madrina.
7: Gracias, Cristian.
0: Gracias, Menti. Sí. Maxi, a ver si puedo hablar con el Colo, si lo ves al Colo, mándamelo, al Colo Samaniego, porque tengo que hablar con ese jugador que ha tenido un desempeño sensacional. La declaración de los jugadores de Almagro, Ariel, es realmente auténtica, sí, auténtica, y hablan lo que les sale, no sabés lo que lagrimean los pibes.
2: No, me imagino. Déjame decirte, bueno, obviamente prioridad tuya, se ha metido cuerpo técnico completo, engranaje dentro del campo de juego. Me decía el Flaco Iván Valenta la pasada, mandale saludos y felicitaciones al gordo Roberto Demus, al técnico, así que cuando tengan la chance, transmitirles el mensaje de los técnicos de engranaje.
0: Dale, genial, porque además vamos a tener que hablar con él, creo que va a ser el corolario para terminar de charlar con y algún ayudante también, porque viste que está Espósito, que está González, que está el preparador físico, y todos tienen en alguna medida, o en su medida, o en su granito de arena, aportan para que Almagro haya sido el gran campeón ratificado con una buena victoria y una goleada, ¿no? No quedaron dudas, más allá de lo que puede haber pasado en fechas anteriores. Sí, Dani, escucho.
8: 33 minutos del segundo tiempo, en Pergamino, Gimnasia sigue igualando 0-0.
0: Bueno, y es muy buena noticia, ¿no? Que siga invicto Pinilla. A ver, me voy a correr para el otro, si no, no voy a poder hablar con nadie más. Permiso, permiso. A ver, si podemos charlar con el resto de los jugadores. A ver si está Roberto por acá. Tengo que mirar solo. ¿Y dónde está Samaniego? A ver, dale. Hay un par. ¿Dónde debe estar? Porque la verdad... ¿Ah, sí? Bueno, lo felicito. Es grande. Bueno, a ver, vamos a hablar. Hola Messi, amigo.
9: ¿Cómo anda?
0: Felicitaciones, amigo.
9: Muchas gracias, Cristian.
0: Bueno, yo sé que vos sos uno de los que más siente el club, La sensación es esa, bueno, qué momento ser campeón, ¿no?
9: La verdad que alegría para toda la gente, porque venimos de una situación, de mi parte personal, tengo una situación bastante difícil. Y
0: para él.
9: Y para mí, una alegría en inglés.
0: Bueno, ¿por qué salieron campeones? ¿Cuál es la explicación?
9: Y la verdad que me sacrificio más que nada y el día a día dejamos muchas cosas, como decimos con los compañeros, y acá estamos dando la vuelta por el sacrificio que hicimos.
0: ¿Cuándo se dieron cuenta que podían lograr el título?
9: Y nosotros nos dimos cuenta en contraparte.

0: el primer tiempo se nos costó mucho porque erramos muchos goles, pero el segundo entramos de otra manera, con más confianza, con ganas de comer a la cancha y liquidar el partido.
1: Bueno, Samaniego, ¿por qué juega así? Digo, porque le enseñaron, porque tiene las raíces, porque vemos, tiene que ver, ¿cómo es la historia?
0: No, por suerte pude tener un padre que me enseñó a jugar de chiquito, arranqué de chiquito y de técnica, sí, te exige al 100.
1: Ahora, ustedes tienen jugadores, goleador y City, que no viene, Monzón, un monstruo, pero al lado ustedes van cadena con ellos.
0: Sí, por suerte hacemos un buen conjunto entre todos para ayudarlo a Nacho, que es un genio, la verdad que un crack, y para que Kitty, que viene dulce, que pueda hacer los goles.
1: La pregunta recurrente con todos, ¿cuándo se dieron cuenta que podrían lograr el título? ¿En qué momento?
0: Creo yo que cuando le ganamos a Gimnasia, que pudimos levantar, fue un gran levante anímico. Después del partido contra Atlético, que perdimos, lamentablemente, 3-2, veníamos golpeados de la Copa y por suerte pudimos levantar. Con todo el equipo pudimos levantar.
1: ¿Para quién es esto en este campeonato?
0: Y esta para mi familia, que siempre está, para mi abuela, para mi abuelo, que siempre me acompaña donde estén, y por toda la familia de Brunet.
1: Es uno y de varios, ¿no? De varios que van a venir.
0: Pero ojalá que sigan viniendo. Con suerte el bicampeonato, pero ojalá que sigan viniendo.
1: Gracias, amigo. Felicitaciones.
0: Muchas gracias a vos, Cristian.
1: Bien, Samaniego hablando con nosotros. Bien, voy a hablar con un referente. Hoy no estuvo, pero el referente no puede faltar. Lo expulsaron el otro día, cosa rara en él, pero es un tipo que desde su lugar siempre se aporta. Estoy hablando de Gabriel Padilla. Bueno, baby, felicitaciones, ¿no? Porque lo que se debe sufrir de afuera, pero felicitaciones por otro campeonato.
2: Bueno, muchísimas gracias, Cristian, y nada, la verdad, muy contento por lograr otro campeonato con el club que amo, que soy hincha, y la verdad que estoy muy feliz.
1: Ni hablar, llorar, no pasa nada. Lárgate a llorar. ¿Cuándo se dieron cuenta que eran campeones?
2: Después, en el segundo tiempo, que hicimos el segundo, que sabíamos que no, ellos no llegaban mal arco, y cuando hicimos el segundo gol ahí me tranquilicé, pero me dolía mucho el pecho, la cabeza, y tenía un nudo en la garganta porque no podían escapar de este campeonato.
1: Sé que de adentro se complica, se suge, pero de afuera es terrible.
2: No, creo que afuera no, me hubiera quedado en mi casa, me parece, porque sufrí mucho, pero bueno, ahora salimos campeón y bueno, ahora a disfrutar, ¿no?
1: Hay leones, hay buenos jugadores, hay de todo en el grupo, en el equipo campeón.
2: No, la verdad que los compañeros son unos animales, entrenan como si fuera que, no sé, y cuando se ponen la camiseta al magro, no hay duda que juegan como guerreros, como dijiste, son todos laburantes, y cuando entran dentro de la cancha son terribles, pues son unos animales, la verdad que estoy muy orgulloso de eso, la verdad que muy orgulloso.
1: Felicitaciones y lo mejor, a festejar todo el día, toda la tarde, toda la noche, la semana.
2: Muchas gracias, Cristian, me están mandando un saludo a toda la gente que nos bancó todo el año. A mi hijo, a mi tía, a mí también, arriba, a la familia, a la que siempre está ahí. Gracias.
1: Gracias, amigo. Gracias. Gabriel Padilla, uno de los experimentados del fútbol de Concepción del Uruguay. Después voy a terminar de hablar con el amigo, con el técnico de Gimnasia. Me voy para aquel lado mientras se van los jugadores. Nosotros recorremos para el lado de los vestuarios para terminar de charlar. Acá lo rodeo. Lo estoy mirando a Roberto. Así que iba a cortar contigo, Ariel. Y sí, pero sí. Vamos a hablar con Roberto. A ver, le van a sacar fotos. A ver, lo tengo los dos. No, paren, no, conmigo foto no. Justo le van a sacar fotos. A ver, está Roberto. A ver, voy a hablar. Voy a correr por acá. Matías González, un amigo. Pero, ¿viste cuando un técnico, vení Mati, cuando un técnico anda bien es porque también tiene compañeros que le andan bien? Felicitaciones, Mati, por el campeonato. Me imagino la alegría, ¿no?
3: Vale, Cristian, sí. No, el amigo es un espectáculo. El amigo es el que nos falta, el que te pone presión, el que te da nada. Es una alegría impresionante.
1: ¿Qué se siente de afuera? Porque vos fuiste jugador y fuiste campeón, pero ¿qué se siente de afuera? ¿Cómo? Te tocó el 4, el que no habla nada. Y nada más, lo felicito. Ahora hablo con usted, ¿qué sensación de afuera? No, porque vos fuiste jugador y sabés lo que es, pero de afuera es otro momento, ¿no?
3: Sí, no, de afuera se viven unos nervios terribles. Más mirando los grises, eso. Vienen con cal, son albañiles, otro de la cooperativa, van a la cancha y se limpian en la canilla antes de entrar a la cancha, no. Una belleza, una alegría, doble satisfacción.
1: Decime algo, Roberto.
3: Insoportable.
1: Gracias, amigo. Gracias. Ahora voy a hablar con un ratito con el técnico de Almagro. Emanuel Ibarros, qué buen lateral. Son lateral volante. Me hacía acordar uno que jugaba en Almagro hace muchos años. Felicitaciones, amigo.
3: Muchas gracias. Qué alegría.

0: justo acá hablamos con Chiche, uno de los entrenadores que tuve de los primeros.
1: Chiche un monstruo.
0: Chiche, sí, sí. Y después lo que me llevaron a la cancha acá, Bocha.
1: Dueño de la batucada.
0: Oro, Lima. Y sí, también batucada, todo corto, todo con eso.
1: ¿Puedo tirarlo? ¿Qué haces en el medio de la cancha enojándote con alguien?
0: Sí, no, porque le pegaron al Diego, ¿cómo le va a pegar al Diego? Pero pegame a mí, boludo, rompeme a mí, no me va a romper el Diego, lo siempre digo.
1: Entonces estás exceptuado, está bien, está bien.
0: Sí, no, yo si no lo perdemos, pero con el Diego no.
1: Bueno, felicitaciones, amigo, a festejar.
0: Muchas gracias, más vale, sí, vayan para allá que va a estar
1: bien. Ahí estaba Emanuel Ibarra hablando con nosotros. ¡Qué buen tipo! Qué buen tipo, qué gran tipo, qué gran técnico. Primero que nada, ¿sabés que te mandó ya un gran abrazo y salud y felicitaciones el Flaco Valente?
0: Qué lindo el Flaco, tengo la mejor con él. El tiempo que lo tuve dirigiendo en Atlético, un señor, la verdad que le deseo lo mejor. Están recién entrando en este tema de técnico y se le ve que tiene un montón para dar. Ojalá que siga los éxitos. No hay que caerse por ahí, terminamos con igualdad de puntos. Por ahí el partido entre nosotros y ellos, la balanza fue para nosotros, pero están haciendo las cosas muy bien. Ojalá que tengan muy buen, que sigan con como lo están haciendo, que lo están haciendo con mucha seriedad.
1: Bueno, ¿cuándo te diste cuenta que pueden ser campeones?
0: En el entretiempo me di cuenta que los chicos tenían para dar un poco más. Porque los miré a la cara, les pregunté, y creo que el primer tiempo nos jugó un poco en contra de la ansiedad. Teníamos un poco de temor que lo da el partido. Por ahí yo le decía, estamos tirando un centro por derecha y veo uno solo dentro del área. ¿Qué pasa? Esto no es lo que platicamos. Suéltense, no tienen que demostrar nada, me hago cargo yo de la situación. Hagan lo que yo les pido. La verdad que ahí lo encontré, que me estaban atendiendo, que lo iban a revertir esa situación, que iban a jugar más menos con el corazón y por ahí un poco más pensando, y cuando del otro lado sentís eso, ahí me di cuenta que no se me escapaba.
1: Yo creo y entiendo que siempre en un equipo hay detalles por mejorar y muchas cosas, pero tenés el mejor jugador de fútbol de Concepción, que es Monzón, un goleador como es Noir, el motor ese que se llama Samaniego, y los laderos, los centrales, es decir, más allá de retoques que hay que hacer, tenés un muy buen equipo.
0: Sí, sí, nos tuvimos que reinventar, vos lo sabés perfectamente, se nos fueron muchos jugadores después de la Copa, y hay jugadores que hasta cambiaron mucho de puesto. Maxi jugó un año y medio conmigo acá de tres, y después tuvo que jugar de volante. En el caso de Kitty Noir, también delantero, media punta, y a veces de volante por derecha. Y como decís vos, por ahí, si le damos libertad a Nacho para que pueda jugar, si somos atrás, como yo le digo, no podemos perder la esencia, que es nuestra solidez. Creo que en muchos partidos fuimos sólidos atrás, entonces nos da la posibilidad del delantero y los volantes ofensivos que vayan, que atrás la bancamos. Y bueno, el trabajo día a día es muy difícil, Cristian, y vos lo sabés, jugar todos los partidos visitantes. Hasta a veces tenemos que cambiar la localidad con el mismo local porque a la institución no le da por ahí en lo económico, y yo por ahí los cargo y les digo, somos nómades, ¿viste? Pues no jugamos nunca en nuestro reducto, muchísimas veces jugamos sin nuestra gente que nos apoya un montón, y eso nos sobreponemos semana a semana. Lo hablamos la semana, cambiamos y seguimos con el chip, y por ahí no es tan fácil. Tenemos muchísimas dificultades, pero los chicos se sobreponen y te dan la gana de seguir entrenando y te dan la gana de mejorar y te dan la gana a ellos mismos de ponernos nosotros siempre peleando cosas importantes.
1: Bueno, para quienes no saben, fuiste un gran 9 de Almagro, pero de Buenos Aires, mirá cómo son las paradojas, ¿no? Y ahora técnico campeón.
0: Sale el presidente de la liga, que hincha de Almagro también, y me decía, coronaste en Almagro en Buenos Aires y acá. La verdad que se quiere mucho a la institución en Almagro, porque bueno, di mis primeros pases como profesional, tuve la posibilidad de ascender dos veces. Mucha gente conocida que nos quiere mucho, que siempre nos manda, se acuerdan, fechas especiales, y ahora vinimos a Almagro y gracias a Dios pudimos darle un campeonato, ahora un bicampeonato. Creo que estamos haciendo las cosas bien. Obviamente que cada vez que empieza algo nuevo es difícil reinventarse, pero bueno, ojalá que los chicos sigan por este camino, estando yo, Roberto Demo, no, creo que es una institución muy grande que tiene mucha gente que quiere que nos vaya bien.
1: ¿Hay demos para rato?
0: Yo siempre cuando hablo cuando tengo las cosas decididas. Obviamente que la prioridad, obviamente, 100% Almagro. Esto no es por económico ni por nada. A mí me gusta siempre conseguir un equipo que pelee cosas importantes. Vamos a ver con los jugadores que vamos a seguir si se puede traer algún jugador para ayudar a los compañeros. Y ahí tomaremos la decisión.
1: Felicitaciones, amigo. Gran tipo, gran persona.
2: Preguntale si era tan bueno jugando al básquet también.
0: No, ahí me defendía. Tenía que correr, ahí era
2: un ataque.
0: Olvídate. Ahí el ataque, ahí tenía que meterle pata nomás.
3: Dale, saludos.
1: Felicitaciones, amigo, porque gran profesional y gran tipo, y eso es muy bueno.
0: Muchísimas gracias para ustedes y gracias por siempre ser las personas que nos acompañan y que a través de una radio siempre hay un familiar nuestro escuchándolo a ustedes para que nosotros nos lleguen todas las informaciones y para que estén tranquilos que estamos a la cancha. Gracias.
1: Roberto Demos, el técnico de Almagro, y desde aquí vamos ya poniendo un punto final. Ariel, si querés cerrás vos desde Engranaje con el final, porque aquí obviamente se han ido prácticamente todos con el afán de empezar a festejar todas estas horas que quedan hasta el comienzo de junio, porque en un poquito ahora empieza junio.
3: Sí.
1: Así que te quedas vos, Ariel, ¿te parece?
3: No, hace el cierre vos. Ricardo Balbín y Ana Urquiza de Victorica, en la esquina donde me encuentro en este momento. Ya nos fuimos en la cancha en Engranaje. Se fue rápido la gente, era prioridad de ustedes, claramente, pero bueno, me quedé al aire simplemente para saludar. Obviamente, impecable la labor tuya, del Indio, la de Daniel, realmente salió fantástico todo. Así que nada, simplemente que más que agradecerte, siempre que hemos tenido la posibilidad de convocarte, has dicho que sí, y bueno, nada que decir de tu trabajo, fantástico. Así que bueno, el cierre de ustedes, vos, el Indio, Daniel, yo simplemente los saludo, los dejo, y bueno, veremos qué ocurre con el segundo torneo, cómo nos encuentra en la segunda parte del año. Gracias, Cristian, te mando un fuerte abrazo a vos, al Indio, y a Daniel.
4: Muchachos, antes del cierre,
1: un abrazo grande para vos también.
0: Sí, Dani.
4: Minuto 48 de 49, el partido de Gimnasia y Douglas sigue 0-0. De finalizar así, es la primera vez en el torneo que Gimnasia sale de la última posición, porque quedaría en esa Atlético Escobar. Gimnasia quedaría empatando la posición, la penúltima, con el Linqueño.
1: Correcto, además el mejor momento de Gimnasia en lo que va del campeonato. Lo despido al Indio, un placer, Indio, como siempre. Buena recuperación, amigo, falta un tiempo para vos, pero un abrazo gigante, y el placer de siempre estar en la radio.
2: No, siempre. Prepárense que va la caravana de Almagro, hoy el SIC y el Playón no duerme esta noche.
1: Abrazo a todos. Gracias por su atención a toda la gente de la radio. Dani, un cariño grande para la radio. 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Se quedan con Daniel Córdoba, que cierra la transmisión comercialmente. Además, seguramente va a terminar de corolar como sale Gimnasia con Douglas Jaide Perramino. Gracias por todo, Buen comienzo de junio para todo el mundo. Chau.
5: Cejas, que no logra revertir la situación. Está el partido empatado 0-0 como local. Pierde los primeros dos puntos en el estadio Miguel Morales, Nico.
6: Claro, estaría dejando el invicto de todo lo que jugó, lo ganó en este estadio hasta acá.
5: Claro, sigue invicto como local, pero sin puntaje ideal. Va a venir el lateral, lo hace rápidamente el equipo de Pergamino. La tiene la pelota, ahora Agustín Pesci.
6: Último minuto.
5: Maneja a la altura del círculo central, último minuto, como dice Nico, en el estadio Miguel Morales, expectativa total. Vamos a ver lo que sucede con esta última pelota, con esta última posibilidad que tiene el Milan de Pergamino. Abre la cancha, juega con Elian Tuz, la tiene el número 17. Pelotazo que cae en el área, intentaba Jiménez, la saca como puede Nico Suárez de cabeza. Le queda la pelota en la salida al conjunto de Concepción del Uruguay con Juan Manuel Rodríguez. La recupera Brian Mesa, juega corto con Jiménez. Jiménez para Mesa, la tiene nuevamente Mauro Ponce León. Juega hacia el medio, la tiene Agustín Pesci. Abre por el lateral para Elian Tuz, la tiene el equipo de Pergamino. va por la heroica en la última jugada, mete la pelota en el área, termina sacando el Auman de cabeza, le queda la contra a Micael Bogado, la tiene el equipo de Concepción del Uruguay a la altura de la mitad de la cancha, la recupera nuevamente Brian Mesa, esta sí es la última, ya 50 minutos prácticamente del segundo tiempo a 10 segundos del final, la tiene la pelota nuevamente Lian Tuz, va el Milan de Pergamino, a la marca Altamirano en la presión, pero no hay tiempo para más, nadie metió la pelota en el área, por eso se quejan todos en la platea. Pitó y marcó Fernando Reques el final del encuentro, 0-0 en Pergamino, empataron Douglas y Gimnasia de Concepción del Uruguay.
6: Sí, obviamente un empate con sabor a victoria para la visita, que sabía que llevándose algo de...
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4: Una transmisión diferente, una transmisión única en la que el fútbol de Concepción del Uruguay en su definición tuvo la prioridad. El epicentro de la transmisión con la voz de Cristian de Brabandere y Alberto Eduardo Castillo en el Estadio Núñez, con el partido en el que finalmente Almagro termina coronándose campeón, la otra transmisión en simultáneo con Ricardo Ariel Bessel desde la cancha del club Engranaje para el triunfo de Engranaje, que termina igualando en cantidad de puntos con el campeón, pero por esta cuestión del sistema de definición olímpico coronó el aurinegro. Y para darle el cierre final y una transmisión tan única que estuvimos en la tarde de hoy, pusimos al aire la emisión de La Gloria o Devoto, el canal de streaming que sigue el torneo federal A, el partido en el que el puntero Douglas Hay de Pergamino se enfrentaba en su casa recibiendo al Lobo de Concepción del Uruguay, a Gimnasia y Esgrima de Concepción, que llega a esta fecha siendo el último en igualdad de punto con Atlético Escobar. Resultado 0-0, el primero no pudo con el último que es Gimnasia y Esgrima, al finalizar la fecha 10, hoy, con el resultado puesto, debemos decir que en las últimas 4 fechas, desde que asumió el profesor Martín Pinilla con Luciano Leguizamón en el cuerpo técnico, Gimnasia y Esgrima no ha recibido un solo gol en contra. Se ha hecho fuerte, ha logrado 2 triunfos y 2 empates. Gimnasia y Esgrima hoy, cerrada la fecha 11, dejó de ser el último de la tabla. Comparte el penúltimo lugar junto con el linqueño, que hoy fue derrotado, de tal manera que Atlético Escobar queda último, Gimnasia y Linqueño 9, Defensores de Belgrano 15. El puntero sigue siendo, por ahora, Douglas Hay, pero una vez que finalice el partido de Sportivo Belgrano de San Francisco, ahí estará la certeza cómo queda la punta del torneo. La prioridad de Gimnasia era comenzar a sumar puntos, lo está haciendo, ha tenido una secuencia de muchos partidos con la valla invicta, una sumatoria de puntos importantes, y en el torneo federal A los seguidores del club Gimnasia y Esgrima, sus hinchas y los seguidores de buena fe del fútbol entrerriano empiezan a ver posibilidades de que en la segunda etapa y lo que resta de este torneo federal A, el fútbol entrerriano pueda seguir contando no solo con Gimnasia y Esgrima como salvando la categoría, sino empezando a pensar que se puede a futuro, de continuar en la senda que se está transitando en este momento, formar parte del grupo de los 5 primeros, que son los que van a disputar el premio mayor. Por lo pronto, repasamos todos los auspiciantes de la transmisión de hoy y con eso sí damos el cierre a la misma.
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0: esperanza. La esperanza nunca se pierde, los Caligaris. 23 grados la temperatura en la ciudad de Córdoba. Recordamos, Estudiantes le ganó Copa Argentina Central por 3-0. Algunos otros títulos. Mientras esperamos el final de Alemania, ya ganó Alemania, Gustavo. ¿Ganó Alemania?
1: Ganó Alemania. Le ha ganado a Finlandia caminando y sin despeinarse. El equipo alemán que tiene 4 Copas del Mundo. La del 54, la del 74, la de 1990 y la del 2014. ¿Sabe cuántas finales ganó Alemania? 4. ¿Sabe cuántas veces le ganó finales a Alemania a Argentina? 2. En el 90 y en el 2014.
0: ¿Al final le ganó a Finlandia o no?
1: Le ganó a Finlandia por 4-0. El equipo alemán que contó con los goles de Undav en 2 ocasiones, que contó con el gol de Wirz y el gol de Musiala. Alemania 4, Finlandia 0.
0: Bueno, hacemos un resumen antes de ir con el Grandes del Deporte de Carlos Timoteo Grigol. Justamente, mira, Atlanta y Gimnasia y Tiro empataron 1-1. Deportivo Madryn Acassuso 0-0. Almagro le ganó a Güemes 2-0. Están jugando Ciudad de Bolívar, San Miguel 1-1. Deportivo Morón le gana a Mitre en Santiago del Estero 2-1. Temperley le gana a San Martín y San Juan ahora 2-1. Descontó San Martín. Patronato Tristán Suárez están 1-1. Milan ahora le gana a San Martín y Tucumán 1-0. Central Norte 1, Chaco Forever 0. Deportivo Maipucha Carita y Quilmes Atlético de Rafaela están igualando 0-0. Morón se sube a la punta en la zona A, tiene 28 con esta victoria parcial. Bolívar que está empatando 26. 25 para los Andes, 25 para Colón, 25 para Ferro. Está lindo ahí, ¿eh? 5 equipos en 3 puntos. Después Madryn tiene 23, Godoy Cruz que perdió 22, 20 para Almirante Brown. Y bueno, y seguimos por la tabla, y seguimos con la tabla. 14 está Racing, Gustavo.
1: Sí,
0: 14 complicado, Racing, complicado. Son 18.
1: Igual Racing tiene equipo para salir, ¿eh?
0: Bueno, por lo menos es para más, clasificar.
1: Salió de perdedor ya.
0: Bueno,
1: por lo menos no perdió el viernes.
0: Por lo menos no perdió con Ferro, que es uno de los que está ahí arriba. Bueno, y en la otra zona.
1: Y quitó la racha Ferro, que hacía 4 partidos que venía ganando.
0: Y bueno, pero. Justamente Ferro y Timoteo y Atlanta. Atlanta es el líder en la zona B. 27 unidades, lo mismo que Gimnasia y Lima de Jujuy, que postergó el partido porque jugó ayer con Belgrano por la Copa Argentina. Así que el partido entre Gimnasia y Jujuy y Nueva Chicago se va a jugar el día miércoles.
1: Permítame.
0: Sí, le permito.
1: Equipo Bravo Gimnasia, lo acaba de decir Luis Fardime. Un equipo dificilísimo.
0: Y si es el puntero de una de las zonas y además el que más puntos tiene. Bueno, ahora lo pasó Morón en la otra zona, pero es el mejor equipo, sí.
1: Lo ponderó Artime, que de fútbol algo sabe, ha jugado.
0: Sí, sí. Y ha jugado además está bueno esto de ponderar al rival porque jerarquiza la victoria que has obtenido, sobre todo cuando es un equipo del ascenso, ¿no? Digamos, si no queda medio descolocado, digamos. Pero es cierto. Es muy cierto, Gimnasia y Jujuy, uno de los mejores equipos de la B Nacional. 27, lo mismo que Atlanta, con un partido menos los jujeños. Llega a 25 Milan, lo mismo que Tristán Suárez. Atlético de Rafaela, que está empatando, llega a 23. San Martín y Tucumán, 21. San Martín y San Juan, 20. Temperley, 20. Los primeros 8. Algunas cuestiones que nos quedaron del polideportivo para ampliar. Decíamos del tenis internacional, se está jugando Roland Garros. Ya tenemos 2 finales. Jodal le ganó a Carreño, duelo de españoles. 3-0 a 2 y Zverev le ganó 3-0 a De Jong, de Países Bajos. Están jugando Mencik de la República Checa y Rublev, que es ruso, están en el quinto set. Y Casper Ruud Fonseca, el brasileño, y Casper Ruud, el noruego, ganó el primer set de Fonseca y ahora están 6-6. Mañana va a jugar Juan Manuel Cerúndolo frente a Matteo Berrettini, que eliminó ayer en un partidazo a Comesaña. Así que Fran Cerundolo, el único argentino que queda, va a jugar mañana en Roland Garros. Del rugby, en la Serie Mundial de Seven, se disputó la segunda etapa, en este caso del Mundial en Valladolid, en España. La primera vez en Hong Kong, donde Argentina terminó segundo. Y en este caso terminó tercero. Argentina hoy le ganó a Fiji el partido por el tercer puesto, 28-17. Había perdido con Sudáfrica en semifinales, 19-7. Y la final justamente la ganó Australia a Sudáfrica, 26-17, así que, bueno, en este ranking que se hace, que se van sumando, Sudáfrica quedó arriba con 38, Argentina escolta con 34 y Australia con 30. La próxima será el próximo fin de semana en Bordeaux, Francia.
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0: el informe de Carlos Timoteo Grigol, el informe de Gran Timoteo que en un día como ayer, 30 de mayo, pero de 1984, para poner en contexto la situación, Ferro ganó su segundo campeonato de Primera División, el equipo de Grigol se quedó con el torneo nacional, que se jugaba como ahora, con las finales, las fases eran grupos de cuatro equipos, después se empezaban a jugar las instancias mano a mano, hasta que se llegaba a la final, y justamente el conjunto de Timoteo llegó a la final con River y le ganó los dos partidos. Le ganó primero en el Monumental por 3-0, y un día 30 de mayo de 1984, con gol de Adolfino Cañete, repetía la victoria, en este caso por 1-0, en Caballito, y se quedaba con el título. Jorge Parodi elaboró, como solamente sabe hacer él, como dice el negro Álvarez de Don Abraham, como solamente sabe hacerlo él.
1: Él lo sabe disfrutar.
0: Exactamente, en grandes del deporte, Carlos Timoteo Grigol.
2: Pensá, Parodi, pensá.
3: Hubo jugadores que dijeron: en pocos minutos hablando con Grigol aprendimos lo que no supimos durante mucho tiempo. La atención que ellos le brindaron a usted, ¿lo satisface?
4: Sí, preocupado por saber y aprender, que es lo bueno de los alumnos. Cuando uno lo tiene ahí mirando, se da cuenta enseguida porque lo miran fijamente y verdaderamente esta mañana hemos aclarado todo con respecto al juego.
3: Carlos Timoteo Grigol, ¿tiene esperanzas en que este Gimnasia salga de la situación en que se encuentra?
4: Mientras hay vida, hay esperanza.
5: Carlos Timoteo Grigol dejó una profunda huella en nuestro fútbol que va más allá de su exitosa trayectoria como respetable futbolista y prestigioso director técnico. El viejo Grigol, un sabio maestro de la vida. Simple, modesto, generoso, solidario, estudioso, divertido, docente full time. Carlos Grigol siempre tuvo una visión superadora por encima del fútbol, de la pelota y de los resultados. Nunca perdió la tonada, pese a que se fue a los 19 años, ni la chispa cordobesa, ni el DNI Made in Las Palmas, su barrio querido. Timo es uno de los más admirables y entrañables personajes que nos regaló el fútbol.
6: ¿Cómo le decías a los jugadores en principio de cada temporada? ¿Compraron el libro?
7: ¿Compraron el cuaderno y el libro? ¿Compraron?
6: ¿Por qué le decías eso?
7: Y porque era una forma de que el chico vaya queriendo aprender. Si vos querés ser técnico, tenés que saber qué manejo de cómo es de pelota tiene fulano de tal, pero vos lo tenés que tener acá, no lo podés tener en la mente, porque yo ni con tres pastillas me puedo acordar.
5: Claro. A sus jugadores no solo les hablaba de táctica y de fútbol, los mandaba a terminar el secundario o hacer cursos, les recomendaba cómo invertir, siempre primero la casa y después el auto. El viejo maestro solía ironizar: aquellos jugadores que querían comprarse un auto antes que un departamento, les decía que era muy difícil invitar a un amigo a pasar al baño del coche. Timoteo se interesaba por los problemas y por el bienestar de las familias de sus dirigidos. Para Grigol, la mayor alegría era ver a sus jugadores, a sus chicos, encaminados en la vida. Sus planteles asumían como un compromiso social ineludible visitar periódicamente hospitales y cárceles. Orden, respeto, disciplina, no exentas de alegría y optimismo, eran los valores que el viejo maestro pregonaba en cada lugar donde dirigió.
8: Y el viejo, el número uno, para mí es el mejor. Era aprender a pasos agigantados todos los días. La verdad que no encontré uno igual a él.
9: Chirola, vos lo viviste, digamos, sí. Debutaste en primera con él.
8: Era exigente, buena gente, te hablaba de fútbol cuando había que hablar y cuando necesitabas que te hable
9: de la vida,
8: te hablaba.
9: Hacía mucho hincapié en eso.
8: En eso. Veo muchas cosas que hoy dicen que es lo nuevo, y él ya lo hacía.
5: para saber manejarse ante la prensa les daba un grabador a los jugadores y entre ellos se hacían reportajes para practicar. Por cada club que pasó, propició una transformación que los hizo mejores. Personalmente se involucraba para que los chicos de las inferiores tuvieran todo, que no les faltara nada.
1: En 5 años tenemos que recoger todo lo que ustedes han sembrado. Entonces, para poder conseguir esas cosas, ¿qué tenemos que tener? Mejores pelotas, mejores canchas, mejores entrenadores, tenemos que tener mejor ropa. ¿Por qué? Porque nosotros obligamos a que tener mejor jugador y que tengan mejor rendimiento y que tengan mejor vida y que tengan todo mejor.
5: Sus equipos, y ya hablando de fútbol, eran sólidos, inteligentes, armados de atrás hacia adelante, tácticamente impecables, intensos, solidarios, trabajaban incansablemente las pelotas paradas, eran combativos y punzantes. Claro, sus detractores decían que Timo era un técnico defensivo.
10: ¿Ferro era ofensivo o defensivo? Según
7: no,
10: usted lo
7: no
10: vea.
7: No sabíamos los... qué era. Mire si se habrá sido bueno.
6: Y ganaba.
7: ¿En qué se basan los que juegan bien o mal? ¿Si ganaron o no?
5: Su obra máxima fue el Ferro de comienzos de los 80, campeón en el 82 y en el 84, el primero en forma invicta. Su jugador fetiche fue Alberto "El Beto" Márcico, un talento al que pulió desde sus comienzos, cuando tenía 19 años, en el inicio de su carrera en Ferro, y al que disfrutó en Gimnasia cuando comenzaba a despedirse del fútbol.
6: Beto Márcico.
7: En las prácticas de mitad de semana, yo ponía el 5, lo ponía de 9 y a él de 5, para que descansara. Pero él, como era tan jugador, le gustaba jugar en cualquier lado.
5: En Río Central, en Gimnasia y en Ferro lo adoran. Incluso la entidad de Caballito le erigió una estatua y en el Lobo Platense lo declararon socio honorario.
11: Estamos viendo acá los Timoteo Gribol y acá hay Aymar, técnico y ayudante de campo de los dos torneos que Ferro tiene ganados en Primera División, Nacional 82 y Nacional 84, pero además tiene una historia con Central. Timoteo Gribol fue el hacedor del equipo de 1973, a que llamaron los Picapiedras. Uno de los Picapiedras era Kai Aymar, que compartía la mitad de la cancha con Eduardo Solari, el papá de Santiago. Bueno, los dos reconocidos por las dos hinchadas.
12: Gran homenaje, sí. Muy emotivo y de dos grandes.
5: Nació en la Docta un 4 de septiembre de 1934. Hijo de Mafalda y de Carlos, Timoteo era el único varón entre dos hermanas. Sus padres eran quinteros y cultivaban papas, acelgas, zanahorias y se levantaban a las 5 de la mañana y trabajaban hasta la noche. Durante su niñez, el cordobés estudió en un colegio de curas salesianos. Timoteo iba a misa por la mañana y jugaba a la pelota por la tarde. Allí nació el futbolista. A los 12 años empezó a trabajar junto a sus padres en el campo de sol a sol y allí aprendió lo que significa el esfuerzo y la honestidad. Allí nació el profesional serio y el hombre de bien. A los 14 años fue campeón en Córdoba con el club de su barrio y de sus amores, Las Palmas. A los 19 llegó a Buenos Aires citado para probarse en Atlanta.
7: Como éramos provincianos, nosotros queríamos cumplir porque veíamos que jugar en primera división, después de haber estado en el club Atlético Las Palmas, ese salto para venir acá, para mí era como conocer, qué sé yo, la luna.
5: Era un 5 metedor, de gran estado físico, inteligente, volante de quite y distribución, que se la bancaba contra todos y que no se privaba de voltear algún muñeco habilidoso cuando era necesario. En Atlanta, siendo futbolista, se enamoró de Betty, su esposa de toda la vida. Ella jugaba al básquetbol en la institución de Villa Crespo. En matrimonio nacieron 4 hijas mujeres. Dicen que las únicas personas que tienen el poder para sacar del fútbol, al menos por unos minutos, a Grigol, son sus nietos. Durante su carrera como futbolista, entre los años 56 y 69, actuó en 392 partidos. y convirtió 32 goles. Debutó profesionalmente en Atlanta y allí logró ganar su primer título como jugador profesional, la Copa Suecia de 1958. En 1959 fue parte del plantel de la selección argentina que conquistó el campeonato sudamericano. En el 66 pasó a Rosario Central, donde se mantuvo por 3 años hasta que se retiró en 1969. Al finalizar su carrera comenzó a trabajar en las divisiones inferiores del club rosarino.
10: Debe ser bueno para un técnico empezar en las inferiores, Timoteo.
7: Es fundamental tener como mínimo 2 años en divisiones inferiores. Tiene que resolver miles de problemas de los chicos que usted está dirigiendo, lesiones, colegio, familia, y eso es lo que lo hace al buen técnico.
5: En primera, comenzó dirigiendo Rosario Central en el año 71 en forma interina. Sobre mediados del metro 73, tomó el cargo de entrenador principal, reemplazando a otro histórico, Ángel Tulio Sof, y se mantuvo en el cargo en un exitoso periodo que se extendió hasta 1975. Con Central ganó el torneo nacional 73, su primer título como entrenador con solo 37 años. En 1980 asumió como entrenador de Ferrocarril Oeste, club en donde se mantuvo en el cargo hasta 1987. Con los verdes de Caballito obtuvo 2 subcampeonatos consecutivos en el 81. En el metro de ese año peleó el torneo hasta la última fecha con el Boca de Maradona y en el Nacional cayó en la final ante el River de Quilmes. Al año siguiente llegaría el primer título de la historia de Ferro, teniendo de forma invicta de la mano de Grigol el torneo nacional tras derrotar a Quilmes en las finales.
13: Cañete, Márcico, todo en el área, centro, falla un hombre, entró Roquia, ¡gol! ¡Gol de Ferro y Roquia está asegurando el campeonato para los verdes! 11.
10: ¿Cómo era su Ferro, tácticamente? Años 80, muy, ¿cómo era el fútbol de los 80?
7: Muy estratégico, porque nosotros hacíamos subir a Mario Gómez o a Garré y eran unas máquinas de subir y como y bajar, cosa que los rivales no lo podían agarrar.
6: También tu Ferro corría más que los demás equipos.
7: Sí, también.
5: 2 años más tarde llegaría el segundo título de los de Caballito en el 84, el conjunto de Timoteo ganaría el torneo nacional derrotando en las finales al River de Cubilla por 3-0 y 1-6.
13: Centro de cabezazo, Pumpido que no llega, ¡gol! ¡Gol de Ferrocarril Oeste! El centro de Arregui y el cabezazo de Adolfino Cañete. De esta manera abre el marcador Ferrocarril Oeste y va a ser muy difícil para River. Ferro 1.
5: En aquellos años Ferro era un club modelo, presidido por un gran dirigente, don Santiago Leiden. En esa década, el Ferro era múltiple campeón en básquetbol con León Nasnudel, el padre de la Liga Nacional como técnico, y en vóley, donde el responsable técnico era nada menos que Julio Velasco. Igual fue un adelantado en el uso de imágenes para preparar los partidos. Utilizaba los viejos videos de VHS. Había armado una sala de edición para marcarle jugadas a sus dirigidos. En el 87 pasó, sin demasiado éxito, a River, donde ganó la Copa Interamericana y un clásico para el infarto a Boca por 3-2, después de ir perdiendo 2-0, y con un gol agónico del negro Palma a los 87 minutos.
13: Alcanzó a tocar para Trolio, Trolio que le pega el rebote, atención, Da Silva, Da Silva, un taquito para el número 10, Palma.
5: Igual regresaría a Ferro en 1988, permanecería hasta 1994, dirigió en total en el club 580 partidos, en los cuales obtuvo 217 triunfos. En el 94 tomó el cargo en Gimnasia de La Plata, con el que consiguió 3 subcampeonatos.
7: Mil perdón por no haber conseguido lo que buscábamos, que era ser campeón. Tengo 6 o 7 subcampeonatos yo. entonces me tendría que haber matado cuando fueron los otros ahí. Pero ya con esto ya tengo bastante experiencia.
14: Se queda con 10 jugadores, Gimnasia y Esgrima La Plata.
15: ¡Son unos estúpidos, son!
14: ¡Se enloquece el tiro!
15: ¡No sé qué mierda quiere hacer! ¡Querés el campeón de la concha del
16: No le fue bien luego en el Betis de España, volvió a Argentina donde dirigió al Lobo Platense, a Unión de Santa Fe y cerró su carrera en la temporada 2003-2004 en su cuarto periodo como técnico de Gimnasia y Esgrima La Plata.
14: ¡Aquí se viene Gimnasia! ¡Aquí está el Lobo! ¡Aparece Gimnasia! En esta noche de Loma de Zamora para el partido final, Gimnasia quiere estar en la Copa Mercosur, tiene que ganar, busca el triunfo, aquí está el equipo de La Plata, acá está Gimnasia y Grima, el equipo de Timoteo Gribol.
16: Ese es el personaje, el que cuando daba la formación de Gimnasia a la prensa, acudía a la muletilla, ¿cómo es? Cuando se olvidaba de algún nombre, y por eso prefería anunciarla en cordobés y con apodo. Por ejemplo, venían los periodistas y Gribol decía, hoy salimos a la cancha con el Leo, el Topo, el Indio, el Guli, el Yagi, el Chirola, el Pampa, el Grillo, el Mellizo y el otro Mellizo, en referencia a los Barras Esquivas.
7: Había muchos técnicos que me tiraban la bronca. Nah, me miraban de reojo.
6: Porque el mejor casi siempre no estudia.
7: Sí, claro que no estudia. Por eso, porque el padre dice, poco. No, anda a jugar al fútbol, en vez de como es de estudiar. No es así. Después de 10 años, usted tiene 30 años, 32, 33 años, ¿qué hace después?
16: Carlos Timoteo Gribol dejó una profunda huella en el fútbol, que fue más allá de la pelotita y sus circunstancias. Es que el viejo ha sido un gran tipo, querido y querible, docente y decente, respetable y respetuoso, un consejero aconsejable, un formador bien formado, un educador del fútbol, un buceador de conocimientos, una usina generadora de buenas ideas. Gribol es mucho más que un buen exjugador o un prestigioso técnico. El viejo y querido Timoteo, un sabio maestro de la vida.

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1: Del portal de Cadena 3 Argentina, de Córdoba, la abogada del padre de Agostina pedirá cambiar la carátula a femicidio. Fernanda Aranís, quien representa al papá de la adolescente asesinada en Córdoba, sostuvo a Cadena 3 que existen elementos para agravar la imputación. También destacó el trabajo conjunto con la Fiscalía durante la búsqueda. Santa Fe, provincia, otorgó becas a 27 atletas que competirán en los Juegos Sudamericanos. El gobierno santafesino entregó aportes económicos por un total de 81 millones de pesos a deportistas clasificados para representar al país en los Juegos Sudamericanos. Internacionales, el Pentágono avanza en el uso de la inteligencia artificial militar para mandos, pero piden precaución. El gobierno de Estados Unidos impulsa el uso de inteligencia artificial en el ejército, aunque altos mangos exigen límites en su aplicación, advirtiendo sobre riesgos en el uso de la fuerza letal.
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0: hace 7 minutos en el país, 31 de mayo, se termina el mes de mayo, comienza junio y con esto comienza el Mundial. Ha llegado la selección argentina a Kansas y están llegando nuestros enviados también a la Copa del Mundo de Norteamérica. Estados Unidos, Canadá y México. Y en México precisamente está uno de nuestros mejores representantes para todo esto que tiene que ver con el color, con todo lo que tiene que ver con la previa, con los festejos y con todo eso, el Alambre Jalmorzuka.
1: Que pase el del cuerpo extraño.
0: No, no, qué cuerpo extraño. Alambre, ¿cómo estás? Buenas tardes.
2: ¿Qué tal? Buenas tardes. ¿Cómo están ustedes? Qué lindo, ¿no? Ahí me toca como la parte divertida.
0: Sí.
2: La mejor parte de todo. Bueno, acabo de llegar a la Ciudad de México. Un calor, es un verano, dice que te quema con 27 grados de máxima para hoy, y una ciudad que se ha vestido de mundial desde el aeropuerto. Vine hace 8 meses y estaban con todos los arreglos, acomodando la ciudad para su tercer mundial, y la primera impresión en el trayecto del aeropuerto a la Colonia Juárez, donde estoy aquí hospedado, después también va a venir Coco, los Gigliones y todo, les cuento que no se habla y no se ve otra cosa que no sea de mundial. Mi trabajo tendrá otra característica distinta a lo deportivo, que será la parte musical. No es una época del año habitual para que los artistas argentinos estén presentándose en la ciudad o en el país, que por lo general suele ser para octubre, noviembre. Así todo, hay muchísimos argentinos y tenemos la tarea, o me asignaron la tarea de buscarlos, de encontrarlos y de juntarlos con otros artistas. Así que en los próximos días vamos a estar hablando, primero, representando a la selección de España, David Bisbal. Bueno, en Puerto Rico no entró, pero también está Luis Fonsi. Están Los Pericos, viene Milo J, viene Trueno, viene un montón de bandas y que van a estar aquí en esta previa antes de la inauguración en el Estadio Azteca, que será el 11, que ha quedado increíble después de 18 meses de trabajo. Ha tenido que cambiar de nombre, le sacaron el sponsor. Así estamos, Ciudad de México, entre el fútbol, lo artístico y la música, y también en esta parte, Cadena 3 presente.
0: Bueno, excelente, Alambre. Te hago algunas preguntas puntuales. Yo no sé si ya hay información, si ya se tiene. Por ejemplo, un cronograma, a ver, medio rapidito, así de por arriba, de esos artistas que vos decís, cómo se van a estar presentando en diferentes noches, vos los vas a estar viendo y en diferentes lugares. Y la otra es la inauguración del Mundial. El partido inaugural es en México, justamente, México-Sudáfrica. Esto va a ser el jueves,
2: sí.
0: Jueves 11, a las 4 de la tarde de la Argentina. Y allí ya me estaban preguntando, che, ¿y la ceremonia inaugural a qué hora es? ¿Cómo es? ¿Se sabe algo los artistas, todo ese tipo de cosas? No.
2: Hay como un poco de hermetismo. Sí van a estar, por ejemplo, Los Ángeles Azules, que hace algunos días estuvieron en Córdoba, el miércoles, jueves estuvieron en Córdoba en el Quality. Los Ángeles Azules con Belinda, que ellos interpretan la canción que representa a México en este mundial. También se habla de J Balvin, se habla de Maná, que va a estar presente, la banda de Guadalajara, la banda de Jalisco, que también va a estar presente en la inauguración del Estadio Azteca. Y después, bueno, la verdad que no sabremos hasta el momento de la inauguración con qué sorpresa nos vamos a encontrar. Les cuento que aquí es una ciudad muy grande, que viven aproximadamente 25 millones de personas, que hay festejos, festivales y fiestas y recitales de todo tipo. Se canceló uno que era una idea genial, que se llamaba El Gol de Oro. Habían ambientado un foro de espectáculos con dos arcos, con dos escenarios enfrentados. Hay una banda de cada uno de los países donde iban a cantar 45 minutos cada uno. Una vez finalizado su tiempo, había un alargue de 15 minutos y el público elegía
0: con cuál se quedaba. Ah, eso debe ser, ¿eh? A ver si lo recuperás, Gustavito, al Alambre, que ya está instalado en México.
3: Se le cortó, se le cortó.
2: Emblemático.
0: Ahí está. Ahí
2: Hola.
0: Está. No te escuché así.
2: Acá estoy.
0: Te escuchamos hasta donde dijiste que, bueno, iba 45 minutos cada uno y después el público, ¿qué? Elegía al que más le gustó, supongo.
2: El público... el público elegía en esos últimos 15 minutos cuál era la banda ganadora del día. Era el Gol de Oro. Se suspendió.
0: ¿Cómo que se suspendió?
2: Se suspendió. ¿Pueden creer que se suspendió este festival que era tenía una gran idea de presencia argentina? Tenía Los Pericos, que Los Pericos están girando. Anoche tuvieron un show en Hermosillo. También iba a estar Silvestre de la Naranja. Y después muchas bandas. Bueno, Los Pericos se enfrentaban a Colombia. A tercer.

0: ya estás instalado, todo, tenés todo armadito, todo bien.
1: Acabo de llegar, acá.
0: Sí.
2: Ya puedo escuchar
1: a llegué hace 15 minutos, acá, 15 minutos. Llegué y subí a la terraza del hotel para salir al aire. Así que nada, hice rápido, acceso rápido, migraciones, el transporte, acá el tráfico es un tema, el tránsito, viven muchas, muchas personas, y movilizarse por la ciudad, en lo que algún lugar de Córdoba te puedes llevar media hora, bueno, acá tenemos que hablar de 2 horas para arriba, es un poco complicado, pero la verdad que bastante bien, acá en la zona rosa, muy cerca.
0: Bueno, agradecerle, excelente, ya está. Enseguida que se ubique, ya estaremos en otro momento con el alambre. Excelente trabajo, enorme esfuerzo, ya ha llegado, recién llegado y ya...
3: Están pisando el cable.
0: Se cortó el cable, sí. Bueno, vamos a ver cómo nos va ahora con Manuela
4: chau,
0: Moreta.
4: Chau, músculo, gracias.
0: Bueno, chao, alambre. Vamos, alambre, un gran abrazo.
1: Chico, gracias.
0: Un gran abrazo.
1: Otro para ustedes, chao, chao.
3: Están pisando el cable.
0: Sí, están pisando el cable. Vamos a ver cómo le va, cómo nos va, mejor dicho, con Manuela Moreta desde Miami. Manuela, ¿cómo estás? Buenas tardes.
5: Buenas tardes, ¿cómo les va? Ya hay clima mundialista acá. Estoy justamente en un evento en donde están por transmitir el partido de Argentina versus Inglaterra, el gran partido, la mano de Dios, todo lo que pasó de 1986. Imagínense cómo se palpita acá. Hay camisetas argentinas, hay historia en la piel, nosotros lo sentimos acá y estamos también con algo que trae un pedacito de Argentina, de Mendoza, para los mendocinos que nos están escuchando, porque también están presentando acá un vino de los campeones del 86. Así es que es como que se ha juntado todo, chicos, y están viviendo la previa de lo que es el Mundial y de lo que va a vivir, por más que la selección argentina todavía no llegue acá, anulo mufa, cruzo los dedos, todo, porque en 16avos puede llegar a pasar, pero estamos viviéndolo acá pleno. Así es que, ¿quieren que conversemos un poquito con la gente?
0: Por supuesto.
5: Bueno, yo les cuento que acá justamente estoy con un colombiano, porque me le preguntaba, ¿querés salir para con nosotros? Y me dice, soy colombiano. Y yo le digo, ¿qué pasa si salís en la radio número uno de Argentina y le contás a la gente cómo se vive el Mundial? ¿Cómo esperás el Mundial acá como colombiano?
6: No, lo esperamos con todas las ansias. Sabemos que está bien competido este Mundial, así que nada, haciéndole mucha fuerza a Colombia también.
5: Bueno, acá en Miami vas a tener uno de los partidos más calientes de la primera fase del grupo, Colombia versus Portugal.
6: Sí, no, obviamente las ganas de ver a la selección Colombia ser lo mejor, pero sabemos que el rival es fuerte.
5: Bueno, yo te veo acá degustando un vino de la final.
6: Sí.
5: ¿De qué? Un vino argentino es este, la final, que tiene una historia espectacular.
6: Es un vino argentino, un vino Malbec espectacular. Yo trabajo directamente con los importadores.
5: Mira, enganché justo.
6: Enganchaste justo. Un vino donde los jugadores del 86 sacaron para ayudar a todas las familias del 86 que pasaron parte del cuerpo técnico, jugadores, familias, y estamos distribuyéndolo en Miami, tenemos buen auge con él y estamos acá haciendo lo que mejor podemos, que es que la gente lo conozca y lo puedan comprar.
5: Y cuando ven a Maradona en la etiqueta, ¿qué sienten? Porque tenemos a Maradona, Ruggeri, a Batista, a Justi, chicos, imagínense.
6: Mucha emoción. Nuestros hermanos argentinos son muy apasionados con el fútbol y más cuando ven a esta clase de jugadores en la etiqueta, les provoca mucha emoción.
5: Y van a sortear una camiseta argentina acá firmada en este restaurante por los campeones del 86, así es que nos podríamos empezar a anotar todos. ¿Les parece?
0: Me parece que sí. Vos anotate. Sí. Anotate, Manuela, claro que sí.
5: Yo me voy a anotar por ustedes. Y acá tengo, por este lado, si tenemos un minutito más.
0: Sí.
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0: preguntarte, para el Mundial, ¿qué esperan? Porque la gente en Argentina se está preguntando cómo se siente ya la fiebre del Mundial.
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0: Escucharon eso, hacer la previa como se vio. Muchísimas gracias, Melissa. Vamos a anotarnos ya, chicos, me voy a anotar corriendo por la camiseta porque ya veo que la fila se está haciendo bastante larga y la verdad que si podés confirmarles a ustedes la pregunta de si ya hay clima mundialista, ya hay clima mundialista. La gente ya tiene la camiseta puesta argentina, seguimos siendo favoritos y en este lugar más que nunca. Así es que los esperamos acá en Estados Unidos para vivir la Copa del Mundo, esta copa que nos tiene a todos expectantes y por supuesto que vamos a seguir por Cadena 3.
2: Excelente, Manuela, un fuerte abrazo, gracias por todo. La camiseta, si la ganás, la podés mandar acá, la vamos a sortear entre Cachito Oviedo y Martín Rodríguez. Martín Rodríguez, muy futbolero, muy hijo. Así que bueno, gracias, Manuela.
0: ¿Quién tiene suerte? ¿Quién tiene suerte usted? ¿Quién es el suertudo?
2: Hasta acá tenemos todos suerte, che, somos todos suerte.
3: Daniel Baster.
2: Sí, no, ha ido bien a todos, sí, acá cualquiera.
0: Cuenten las cábalas después, los escucho.
2: Sí, ya veo que ya están apareciendo las cábalas. Ahora las coincidencias, hay que creer, mirá que, qué sé yo, en enero sopló viento del norte y entonces este enero también, y empiezan con cualquier cosa. Pero bueno, hay que agarrarse lo que sea, está lindo todo eso, dale.
0: Espectacular. Gracias chicos, y voy a irme a anotar por la camiseta. Si la ganamos, la sorteamos con la gente, ¿eh?
2: Por supuesto, claro que sí, será para la gente. Gracias, Manuela.
0: Abrazo.
2: Manuela Moreta desde Miami, la Alambre Jarmosú primero desde México, ya palpitando. Porque estamos ahora de comenzar el mes de junio, el mes de la Copa del Mundo.

0: aguante.
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0: Para los especialistas, hicieron famoso el mundial pasado, me dice Martini, y bueno, me van a andar muy bien ahora, y además, para nosotros, el orgullo de tener allá, como ustedes escucharon ahí, escuche. No, es un agregado, el relato de fondo del Bocha, ¿no? Que es todo un orgullo. Argentina campeón del mundo. Bueno, ahí está, la Teira M. Para ilustrar esta parte de la previa, vamos a comenzar con los informes de los clubes que tenemos pendiente. La clasificación de Belgrano, la de Instituto. Primero por Belgrano, Cacho, es por orden cronológico. Es preorden cronológico. Y también tenemos acá que estamos averiguando, sí, porque muchos pedían la cabeza de Almirón antes del partido. Dijeron, si llega a perder con Estudiante. No solo que perdió, Estudiante le hizo tres y le podía haber hecho más. Así que bueno, Marito Ceredón, que estuvo allí, nos ha enviado también la palabra de Almirón. Así que en un ratito vamos con eso. Pero nos metemos en Belgrano. Ayer por Copa Argentina en Santiago del Estero. Una gran transmisión de Cadena 3 Argentina, el relato de Marito Ceredón y un Belgrano que arrancaba bien.
1: Con un bombón, el que relata.
0: Es Ceredón. Exactamente, es Ceredón. Así que ahora vamos con el primer gol de Belgrano. El primer gol de Belgrano, Francisco González Metiri. Belgrano se ponía en ventaja frente a los jujeños.
1: Por un bombón, el que relata. Es Ceredón.

0: González Matili la terminó empujando para que el grito sea celeste, para que cante Belgrano, para que cante el campeón, ese que bancó en todas, y hoy está emocionado, hoy está feliz, porque es esa ilusión que se construyó con el ruso. Belgrano adelante, Belgrano lo gana, Belgrano 1, Gimnasia 0. Fuiste vos, Francisco González Metilli.
1: Así es, a los 18 minutos de la primera etapa, Francisco González Metilli ponía arriba al celeste, pero la alegría duró poco, porque dos minutitos más tarde, una buena contra, un centro, un gran cabezazo de Martín Lasarte para empatar el partido. Posteriormente, en el segundo tiempo, Belgrano era el que tenía la pelota, pero el que tenía las contras era peligroso Gimnasia, la verdad que era peligroso, y en una de esas, Francisco Molina, no tiene nada que ver con el Maxi, Francisco Molina entró por la izquierda, metió un zurdazo al segundo palo de Cardoso, que no llegó muy bien cruzado, 27 minutos del segundo tiempo, Gimnasia de Jujuy lo daba vuelta y pasaba a ganar 2-1. Y cuando parecía que ya Belgrano no podía...
2: Aguante, Gimnasia Jujuy.
1: Sí, aguante. Con muchos jugadores lesionados, con el episodio de además de Luquita Serarayán, que tuvo una lipotimia, y bueno, lo cierto es que entró y tuvo que salir, y Rigoni, que estaba con un dolor en la costilla, y bueno, y venía medio mal la mano, porque la verdad que se estaban cayendo los soldados y daba
3: y
1: la impresión de que no.
3: Es uno de los equipos animadores de la...
1: De la
3: segunda
1: Nacional.
3: Categoría.
1: Sí, uno
3: y tenía que enfrentar a un Belgrano que venía herido, porque de la final quedaban secuelas y quedaban secuelas también de los festejos.
1: Exactamente, muchas secuelas. Y bueno, ya parecía que ahí no se podía. Apareció Rigoni, hizo un muy buen control de pelota y definió ante la salida del arquero, minuto 48 del segundo tiempo, el relato de Mario Celedón.
0: Abrió mal, no, González Metilli no puede.
4: No da más.
0: La tiene hacia la mitad del terreno, otra vez para el mudo. Va poniéndole precisión ahora para Mavilla para Rica. Gutiérrez se va metiendo en el área. También estaba Lubita, centro de Mavilla para Gutiérrez. Se la llevó Rigoni de frente.
1: Definición por penales, recuerden que allí no hay alargue, el agónico empate, la elaboraron allí Rica, Mavilla sobre todo, que tiró el centro, el mudo que inició la jugada, y Rigoni que la concluyó para el empate, y luego la definición por penales, y el que ejecutó primero fue Gimnasia Jujuy, Bianchi.
3: Sufrieron menos que con Argentino Junior.
1: Y sí, porque Bianchi ejecutó y Cardoso atajó primero.
3: Claro.
1: Entonces después Rigoni puso el 1-0 para Belgrano. Pombo, el 1-1. El Ubita Fernández, 2-1 para Belgrano, con dos penales cada uno. Argañarás y Cardoso, que fue la figura, atajó el segundo penal. El Mudo Vázquez puso el 3-1, pegó en el palo y entró. Había fallado contra Argentino y ayer la puso al lado, pegó en el palo y entró.
3: Me acuerdo, el Maxi Molina tuvo como un mes hablando de que si venía Cardoso, que no viene Cardoso, que Thiago Cardoso, que ahora se acercaron, que ahora se alejaron. Y finalmente lograron traer a este arquero que, entre otros, muchos jugadores lo sacó campeón a Belgrano.
1: Sí, claro que sí. Exactamente. Bueno, y entonces allí ganaba Belgrano tras tres penales por bando. Belgrano había metido los tres y Cardoso había atajado dos. Así que ganaba 3-1 y había un cuádruple match point. Y el primero era de Matheis y Cardoso le atajaba de Matheis, pero de Matheis hizo el gol. Así que 2-3 y el turno de Francisco González Metir, irresistido en algún momento, autor de goles importantes en los últimos partidos, incluso el primero de ayer, y del penal de cierre para darle la clasificación, el 4-2 definitivo, el relato de Mario Celedón.
2: La puta madre.
1: No, cachito.
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6: Va a pegarle Francisco González Metili. El penal para pasar. El cántico ese que tanto le gusta al pirata. En el día menos pensado, siempre a tu lado, Belgrano. González Metili, un pasito aquí, un pasito allá. ¡Dale!

0: empezó primero, lo empezó ganando y después apareció, para empatarlo Gimnasia. Después se lo dieron vuelta y parecía, pero escuchalos.
1: De Marito Celedón, fue el comentario de Maxi Molina, el gran trabajo del Fede Borelo, con todas las notas, algunas vamos a poner ahora, Gusta, vamos a poner algunas de las notas que hizo el Fede, un gran trabajo.
2: Hay suerte.
1: Bueno, sí, hay suerte, pero hay que ayudarla. Y bueno, y el Fede hizo un gran trabajo con las notas, con los números, ahí apoyando en el tema de la transmisión, los cambios, y todo ese tipo de cosas, situaciones que hacen siempre falta de sostén, de apoyo para el relator y el comentarista, un gran trabajo del Fede. También de Orlando Morales en la previa del partido, con todo lo que tiene que ver con la gente que se desplazó hacia el Madre de Ciudades. Belgrano la próxima, aguarda rival, Racing o Defensa y Justicia. Devini está jugando esta hora. Lo habían programado para hoy a la hora 18. O a la hora 19, no me acuerdo, lo borré. Porque, bueno, pero definitivamente como Boca no quiso jugar, River tampoco, Racing se bajó, San Lorenzo también. Bueno, entonces van a jugar después del Mundial.
3: No tengo ni idea.
1: No, bueno, yo te digo cómo es, porque eso es lo que han dicho. Así que, bueno, el gran trabajo de los muchachos. Justamente vamos a escuchar los Russo Zilinski, que ayer terminaba la transmisión de Belgrano y empezábamos con el Instituto, así que no pudimos tener mucho de los protagonistas, ¿no? Y lo escuchamos a Russo Zilinski, que estaba con Maxi Molina, a ver qué nos contaba.
4: Me asustaron, yo, bueno, ahí estuve en controlazo del árbitro y creo que me pulsó bien. Así que cortemos la, cambiemos la hoja.
5: Russo, aquí a su derecha. Recién decíamos, ¿no?, que Belgrano, producto de la insistencia, que seguramente lo mereció más en el juego, pero también producto de esa tosudez, de esa insistencia, se logran las cosas. Y lo demostró usted tranquilamente. Pensando en el campeonato, digo, cuando algunas veces fue injustamente hasta descalificado, cuestionado, le faltaron el respeto. Y qué bueno todo esto que le está pasando a Belgrano y fundamentalmente a usted, ¿no? Por ahí contra esa crítica despiadada y posiblemente desde el desconocimiento más absoluto. Gracias.
4: Sí, a ver. No trato de hablar de ese tema porque la verdad hay gente que, no sé, no entiende cómo es el fútbol. A veces, si vos ves que nos jugaba bien, nosotros nos criticaban por tres partidos que jugamos con hombre menos, dos, tres partidos. Y aún así la peleamos y bueno, no puedes jugar siempre. Pero bueno, hay gente que tiene mala intención, porque la verdad, valora muchísimo la gente positiva, que ve las cosas bien, así que el equipo medianamente siempre se ha repuesto de cualquier situación. Vos fijate que en Argentinos Juniors en primer tiempo la pasamos muy mal. Y sin embargo nos repusimos, en segundo tiempo lo mejoramos, lo fuimos a buscar, lo conseguimos. Con River exactamente lo mismo, íbamos dos goles abajo, dos veces goles abajo y fuimos de vuelta. Y la verdad que este equipo es así. A veces puede jugar mal, pero tiene un corazón bárbaro y creo que representa muy bien la idea que siempre Belgrano, la gente de Belgrano ha tenido los equipos. Creo que este equipo lo representa.
1: Bueno, ahí está la palabra de Russo Zilinski, el equipo lo representa, es cierto, me encantó cuando dijo, la verdad que me echó bien, ¿no? O sea, bueno, es un ruso auténtico, la verdad, un personaje querible, ruso y respetable, sobre todo. Vamos a escucharlo ahora al Mudo Vázquez. El Mudo Vázquez, que cuando llegó fue muy importante, después tuvo como si fuera una meseta, medio que lo sacaron, y volvió a ser muy importante ahora. Ayer fue muy importante, ni hablar el partido contra Argentinos Juniors, y él roba la pelota, ¿no? Él en la final también con River, él roba la pelota abajo.
2: Se tira al piso.
1: Se tira al piso, roba la pelota, mete el centro para que la pelota pasara porque River no la enganchó y el Ubita hizo el gol.
2: Se lo comenté hoy a mi hija y me parece que no le interesó demasiado.
1: No, pero es importante.
2: El ruso Zielinski, sí, tuvo la virtud de hacer los cambios cuando correspondían. El Mudo Vázquez, que debe tener 38 años, o sea, cerca de los 40, se arroja al piso sobre el final del partido. Se levanta y tira el centro porque había hacía
1: levantó
2: poquito
1: la que, vista y la tiró,
2: pero hacía poquito que había entrado, sí. Entonces tenía resto para todo eso,
1: sí,
2: por
1: pero
2: eso
1: veces
2: termina haciendo lo que hizo, que es dándole la pelota, arrojándose al piso, levantándose y metiendo la pelota de gol para el gol de campeonato.
1: Igual cuando muchos dicen que el Mudo porque viene, porque es medio lento, parece, en su momento parece. Y porque tiene su edad, que no, es uno de los que más corre.
2: Sí, pero tiene un sentido del tiempo.
1: Sí, y es uno de los que más corre, aunque claro, a veces no lo hace. Hace con tanta fricción como se requiere hoy en el mediocampo, por eso
2: que no
1: es
2: que, necesita por ahí.
1: Bueno, para crear sí, pero para defender todo el mundo tiene que defender, y cuando vos tenés uno que no defiende tanto, sin embargo ahí lo demostró. Él fue al piso, robó la pelota y el otro día también elaboró la jugada cuando estaban todos muertos. Él encabezó por el lado izquierdo donde estaba Rica, donde estaba Mavilla, que también había ingresado, lo que fue el centro y que agarró Rigoni para empatar el partido. Lo escuchamos entonces al Mudo Vázquez.
3: Queríamos seguir en esta copa, creo que hicimos un buen partido, erramos mucho gol en el primer tiempo, pero bueno, ellos salían bien de contra y encontraron ese gol, pero bueno, lo fuimos a buscar y bueno, tuvimos nuestra recompensa. Sí, bueno, agradecerle, ¿no? Estamos fin de mes, sé que es mucho esfuerzo el que hacen para venir a alentarnos, le queríamos dar una victoria para seguir soñando también con ganar esta copa, así que bueno, nos vamos contentos. No me gusta entrar en estas cosas, cada uno tiene su pensamiento, nosotros pensamos en nosotros, sabemos lo que somos como club, como institución, como grupo, y eso es lo más importante. Y bueno, se dio así, esto es así, el fútbol es así, hay que intentarlo hasta que el árbitro no pite el final, y bueno, lo pasó con Argentino, pasó hoy, así que bueno, nos vamos contentos. No, asustame, no, fui decidido a pegarle ahí, creo que le pegué bien fuerte, la quiero se tiró bien, pero iba muy fuerte la pelota y bueno, llegó apenas a tocar.
1: Bueno, ya la palabra de Franco Vázquez, que la clavó al lado del palo, ¿no? Decidí tirarla ahí, dijo, y sí, obviamente, y pegó en el palo y entró, pese a que el arquero se había tirado ahí. Bueno, bueno, vamos a escucharlo ahora a Thiago Cardoso, el arquero uruguayo que vino de Unión para reforzar a Belgrano, que lo hizo muy bien y se ha destacado en las últimas definiciones por penales. ¿Qué decía el arquero celeste? A ver.
6: Con bronca por recibir dos goles, no me gusta. Uno quiere sostener el arco en cero siempre. Pero bueno, se nos dio de ganar, era importante. También era difícil esta semana por cómo se nos dio preparado. Y bueno, lo ganamos. Creo que es la forma que más le gusta, sí. Y bueno, sí, la verdad que realmente también hicimos lo último de energía, hicimos todo lo que pudimos. Fue muy difícil, bueno, también a veces no somos robots. La verdad que la situación también del chino nos llama también a repensar todo, a veces los futbolistas, todos los calendarios y demás, porque la verdad no somos robots, no nos sentíamos un poco con la energía de jugar este partido, la verdad, pero bueno, somos profesionales, hay que cumplir, por suerte se lo dio, pero bueno, también fue un golpe a reflexionar también todo esto. Sí, fue muy lindo. Fue muy lindo que disfrutar de estos momentos, porque obviamente en el fútbol a veces son más de los otros, pero bueno, sí, muy lindo a disfrutar, merecido también.
7: ¿Puedo preguntar a Chico que lo vieron?
6: No, ya está todo bien. Creo que ya está bien, se le va a poner un poco la cosa, creo, algo así. Pero bueno, sí, fue todo un golpe para nosotros, obviamente nuestro líder. Sí, un poco de intuición, el momento, a veces el estudio también, a veces te juegan contra, fue la intuición del momento, como lo que elegí, y bueno, por suerte salió todo bien.
1: Bueno, ahí está la palabra entonces de Thiago Cardoso, que atajó dos penales. Ahí le hacía referencia a lo que le había pasado a Lucas El Rayán. Lo pusimos ayer, lo emitimos ayer porque habló Maxi con Abraham Rufail. Pero pongámoslo de nuevo, en vez de explicarlo nosotros, lo explica Abraham. A ver qué decía de que le había pasado a El Rayán.
8: Lo del chino fue un síndrome confusional provocado por una hipoglucemia, una baja de azúcar en sangre. Fue temporal, duró 5 segundos y terminó. Era obviamente previsible que se hiciera el cambio, el reemplazo de él, porque no estaba en condiciones de seguir jugando. Fue atendido por el servicio de emergencia del estadio. Le aplicaron suero, que ya culminó después de terminar el partido, y está perfectamente bien, se siente bien, está 10 puntos, 0 quilombo, no hay tratamiento posterior ni nada. Eso pasa esporádicamente, una vez en 100 años te pasó ahí, listo. Pero es multifactorial, pero bueno, por la presión, el estrés, la competencia mismo, fue por eso, nada, está todo bien.
1: Bueno, ahí está Abraham Rufail explicando lo que le pasó a Celarrayán, el relato de Marito Celedón, comentario de Máximo Molina, que también estuvo allí con el Fede Borrello haciendo las notas, también la colaboración de Orlando Morales, el Belgrano que ha avanzado, octavo de final, y que aguarda rival. ¿Será Racing? ¿Será Defensa y Justicia? La pausa y pasamos a Instituto.
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0: Hoy me supongo que van a pasar en los goles de Instituto. Decirle el gallinazo ese de...
1: Daniel Baster, ¿cómo anda?
2: Sosa para pegarle 35 minutos del primer tiempo. Va a buscar de arriba la gloria. En el punto del penal el chileno Guerra. En el primer palo Córdoba. Espera en el rebote Luna. A ver qué hace Sosa. Sosa va con el centro largo pasado. Segundo palo, cabezazo al medio. Córdoba. ¡Gol! Con el golpe de cabeza desde el punto del penal, apareció para ponerle la cara externa del botín derecho y mandarla arriba con un toque suave, suave y sutil. Nada que hacer para el arquero Granate. Instituto jugaba mejor, lo traduce en el marcador, merecidamente se pone en ventaja. Instituto 1, Lanús 0. John Emerson, Córdoba lo hizo.
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1: Bueno, claro, porque lo hizo Córdoba el gol, entonces Cachito ve que está muy lúcido.
4: Sí, él musicaliza las palabras.
1: Claro, John Córdoba.
4: Los buenos operadores suelen encontrar una música para cada frase.
1: Ahí está. Bueno, ahí está dicho.
4: Él encontró una música para
1: ¿quién
4: uno
1: hizo
4: de
1: el gol,
4: los
1: Córdoba?
4: 20
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1: No se puede creer, pero bueno, ahí está. Bueno, vamos, lo había empatado Lanús. Un equipo que jugaba bien, tenía algunas ausencias importantes como Lozada, como Marcelino Moreno. Entró Besosi, hizo el gol del empate. Después le metió un patadón porque vino expulsado.
4: Ah, mira.
1: Sí, claro, le metió un patadón a no me acuerdo a quién fue, a Bregu, me parece, que lo echaron. Fue el último. Sí, fue el último echado porque primero el árbitro Araza muy mal, se agarraron, se forcejearon y lo echó los dos capitanes, Alarcón y Izquierdo. Que ya los tenía amonestado y entonces le sacó una amarilla por ser los capitanes de tanto revuelo, los echó los dos. A los 9 del segundo tiempo, que estaba ahí, estaba ganando el Instituto 1-0. Después viene el gol de Lucas Besosi a los 34. Y después viene el gol de Lázaro y el último otras dos expulsiones. De La Fuente, sonsamente, porque De La Fuente ni protesta que le hacen una doble falta a él. Él hace una falta, porque primero le hacen falta a él, se va el tipo, lo agarra y lo echan. Y no dijo nada, bueno. Aunque contra Araza no. Y Besosi, después de Caliente que pierde una pelota, le tiró un patadón como para darle.
5: Le
1: sí.
5: patadón,
1: cuatro o cinco fechas, no.
4: ¿Cómo?
1: Sí,
4: Gallito,
1: sí.
4: No.
1: Pero bueno, previo a eso, previo a las últimas dos expulsiones, los dos jugaban con 10, expulsaba al Arcón Izquierdos. Y tiro libre para la Gloria. Y decíamos, último tiro libre de Instituto, Luna frente a Atlético Tucumán. Y se paró Jeremías Lázaro. Y la Clauch, 49 del segundo tiempo. A ver, escuchemos.
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2: El tiro libre para la Gloria. Le va a pegar Lázaro. Lo merece Lázaro. Y mira si Jeremías lo clava. Lázaro, Lázaro. O va Sosa. No, va Lázaro. Lázaro le pegó. Se metió arriba contra el ángulo superior derecho del arquero, que voló, voló, voló y no hizo otra cosa más que convertir a esto en un golazo espectacular. Lo merecía Jeremías, lo merecía Lázaro, lo merecía Instituto. Instituto 2, 2, Lanús 1, Lázaro lo hizo.
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5: Ya terminó, ya terminó.
1: No. Bueno, terminó el partido, pero ahora vamos a escuchar la nota. Justamente Ezequiel, no, Ezequiel no, Jeremías.
4: El hijo de Ezequiel.
1: El hijo de Ezequiel. Jeremías Lázaro clavó un golazo, le dio la victoria de tiro libre a Instituto, que avanzó a la próxima instancia, a los octavos de final, y esto decía después del partido.
6: En la semana siempre practicamos con Ale, los chicos. Bueno, él fue el que le dijo ahí a todo lo del banco que pateara. Yo cuando me hacen la falta también tenía confianza, me tenía fe, y cuando vi la distancia y le pegué, después salí girando, lo fui a buscar a él y bueno, contento, como dije anteriormente.
7: Jeremías, dominaron el primer tiempo, pero se vino Lanús en el segundo. ¿Cuál fue la sensación ahí en la cancha cuando tuvo ese envión del equipo granate?
6: Y teníamos que tener paciencia, como lo veníamos haciendo, sabíamos que se nos iban a venir, pero bueno, en todo momento tuvimos la tranquilidad, después del gol supimos ya a buscarlo y bueno, creo que se nos dio. Estuvimos siempre tranquilos, obviamente el árbitro condicionaba con la tarjeta roja, pero bueno, creo que eso no nos sacó de foco y bueno, pudimos avanzar de ronda.
8: ¿Quiénes sabían que pasaron a la ronda que pasaron? El Instituto hacía más de 10 años que no lo lograba. Verdaderamente para este equipo creo que es algo importante y bueno, lo deja 4 partidos de un título.
6: Como dijimos en el vestuario antes de arrancar, quedan 5 finales, quedan 4, así que nada, contento por el grupo que realmente se lo merece y ahora a prepararnos.
1: Ahí está la palabra del autor del gol, Jeremías Lázaro, que anotó el gol del triunfo de tiro libre, las notas que hizo Néstor Manta. Seguimos escuchando protagonista, Alex Luna, autor otra vez de un muy buen partido.
4: Que habla de su ida.
1: Sí, cada vez que hablamos con él.
4: Convencido de que se va.
1: No sé, no lo parecía ahí. A ver,
4: lo escuchamos.
9: Te encontré varias veces en cancha de Central y hoy estamos hoy para lo que es Córdoba. Preguntarte un poquito, bueno, las sensaciones, obviamente, ¿qué partido viste? Creo que, bueno, fueron justos ganadores.
10: Bueno, buenas noches, sí, la verdad que un partido muy duro, sabíamos la jerarquía que tenía Lanús. Hoy pasar era importante para nosotros, para irnos tranquilos, contentos a las vacaciones, así que nada, estamos muy contentos.
9: ¿Qué pasó un poco en el segundo tiempo, en el arranque? A lo mejor la cuestión de la expulsión en el partido que tenían dominado y ahí Lanús se le vino.
10: Bueno, la verdad que nada, la jerarquía que tiene Lanús, era obvio que se nos iban a venir a buscar el empate, pero nada, nosotros seguimos firmes, a pesar del gol de ellos, seguimos firmes y nada, después Jere con un golazo nos hizo clasificar, así que nada, contento por el grupo.
9: Preguntarte un poco, porque bueno, sabrás que todo se comenta, así, ¿qué puede pasar con tu futuro? ¿Tenés que charlar? ¿Vas a seguir? ¿Se sabe?
10: Bueno, por ahora lo que tengo un poco charlado, seguramente este fue mi último partido, seguramente ahora vamos a descansar un poco y ver en las vacaciones qué es lo que pasa.
9: ¿Ya está definido que fue tu último partido?
10: Y seguramente tengo lo que tengo hablado ahí con mi representante, que nada, que seguramente este fue el último.
9: ¿Puede ser, no sé, jugar cerca de Copetti o no? ¿Qué es tu cuñado?
10: Bueno, sí, es un deseo que tenemos, ojalá se nos dé algún día, pero nada, de ese tema no sé nada todavía, así que nada, vamos a esperar a ver qué pasa. sí, mete un poco de presión, a nosotros nos encantaría jugar juntos, no pudimos disfrutar tanto en Rafaela porque él se fue ese día a Racing y nada, después yo me fui Independiente y él tomó otro rumbo, así que nada, ojalá se nos dé algún día.
1: Y se fue a Racing, pues estaba hablando de Copetti, después terminó en Central y él en Unión. Tisera, la última nota de Instituto, Néstor Manta habló justamente con quien reemplazó a Guerra. Se juega bien Tisera, no, a veces nos pareciera que tenía que entrar antes o de titular, pero bueno, esto declaraba en el final de la transmisión.
9: Bueno, para Cadena 3 preguntarte un poco las sensaciones de esta clasificación.
11: No, bueno, la verdad que feliz, muy contento. Trabajamos durante 20 días sin parar para conseguir el triunfo de hoy. Yo creo que el equipo mostró carácter, juego, compromiso. Y la verdad que, bueno, pudimos pasar de fase, muy contento.
9: Tuviste un par de posibilidades ahí cuando ingresaste que la terminó sacando el arquero de Lanús.
11: Sí, la verdad que sí. Por ahí vengo de unos días no tan buenos, pasándola ahí con un dolor en el aductor, la inserción. Pero bueno, seguimos trabajando, aportando para el equipo, que es lo más importante. Yo quiero que Instituto crezca, que lo llevemos, si Dios quiere, a una final, ¿por qué no? Y nada, trabajando y aportando lo mío para la institución.
5: ¿Obliga un poco lo de Belgrano, Matías, la cuestión de haber salido campeón? ¿Genera otro compromiso ahora para lo que viene?
11: No, nosotros siempre tenemos compromiso con el hincha y para con el club. Trabajamos todos los días para conseguir algo importante y yo creo que estamos por un buen camino. No, la verdad que con el Cabezón hablamos seguido. Yo lo quiero mucho, es amigo, vivimos juntos en la pensión acá, en Newell's. Pasamos muchas cosas lindas, muchas cosas malas, y la verdad que él es un profesional muy fuerte de cabeza, de actitud, y tiene una familia que lo apoya y lo acompaña en todos los momentos. Y yo, como amigo, estoy orgulloso de él y la verdad que lo quiero mucho.
5: ¿Pensás que están para pelear? Que bueno, hacía mucho que Instituto no pasaba a jugar los octavos, más de 10 años, bueno, y este equipo lo consiguió.
11: Sí, la verdad que sí, sin dudas. Yo hace 3 meses que estoy recién en la institución y parece ya que hace un año, pero bueno, yo creo que hay un grupo de jugadores y de personas que se brindan al máximo por la institución y por...
1: Bueno, ahí está la palabra de Tisera para ilustrar lo que fue la clasificación de Instituto, que le ganó y muy bien a Lanús. Instituto, en octavo de final, va a medirse con Platense, que allá por el 13 de este mes, por penales, eliminaba a San Martín de San Juan después de igualar 0-0.
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1: Noticias del portal de Cadena 3 Argentina. Comenzamos con en Córdoba, caso Agostina. Barrelier tuvo ideas suicidas y se encuentra bajo monitoreo. El hombre de 32 años se encuentra estabilizado y bajo efectos de sedación en el hospital modular de la cárcel. Santa Fe acelera obras hídricas en 100 localidades en un año de lluvias intensas. El gobierno provincial avanza con trabajos de drenaje, defensas y limpieza de canales en las zonas más vulnerables. Ya hay obras ejecutadas o en marcha en 76 localidades y las restantes cuentan con proyectos en distintas etapas de inicio. Internacional. El alcalde de Nueva York no asistirá al desfile del Día de Israel y reforzará la seguridad. El alcalde de Nueva York, Zoran Mamdani, se ausentará del desfile del Día de Israel por sus posturas pro-palestinas, pero garantizará una fuerte presencia policial en el evento.
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1: 19 en la República Argentina, 19 minutos, ya estamos en las últimas 5 horas del día 31 de mayo, se termina mayo y empieza el mes del Mundial. Y a propósito del Mundial, ustedes saben, hoy ha llegado la selección argentina a Kansas y también está llegando la delegación de Cadena 3, algunos ya han llegado, lo escuchábamos recién al alambre, que estaba por ejemplo en México. Recuerden que el Mundial es el Mundial de Norteamérica, como me gusta decirlo a mí, más que de Estados Unidos, es de Norteamérica. Canadá y México forman parte de Norteamérica, así que es el Mundial de Norteamérica. Va la delegación que estaba saliendo en Estados Unidos y ahora estaban viajando, ahí lo escuchamos hace un ratito, al Mauri Coccolo. Claro, estaban saliendo de Lima para Estados Unidos, a Claudio Giglioni y a Juan Vallejo. Y el Chelo Lamberti también se va a sumar, así que es la primera partida de gente que va rumbo al Mundial. Y del Mundial, obviamente estamos hablando todos los días con distintos informes de distintas selecciones, de distintos protagonistas, de distintos jugadores, ¿no? Y obviamente que uno de los que más llama la atención y que va a concitar justamente la observación de todo el mundo del fútbol y que pertenece además a una de las grandes selecciones, si no la mejor actualmente, que es la selección de España, es Lamine Yamal. Entonces, uno de nuestros informes, informe de la previa de Lamine Yamal, vamos a repasar la historia de este joven delantero español, llamado a ser, como decíamos, una de las figuras del certamen. Jorge Parodi elaboró este informe sobre uno de los que esperamos sea de los mejores, pero no contra nosotros, en la Copa del Mundo.

0: Nico. Si le toca en el penal, Nico, y el centro. ¡Ya va! Primer grito del adolescente, que no adolece de juego, mucho menos de gol. Lamine Yamal, la joyita del Barça después de la jugada de Nico Williams. 7 España, 1 Georgia. Poco más de un cuarto de hora para el final.
1: Lo fusiló Yamal, Habría que tener y habría que buscar, pero si puede ser el gol con, de menos edad de un jugador en la selección de España, tremendo, El zurdazo de Yamal, muy bueno otra vez el desborde de Nico Williams.
2: Igual estás demasiado crecidito y tal. ¿Cuál es la respuesta de Lamine Yamal a todos estos comentarios?
3: Pues qué bueno, un tal gane, no me pueden decir nada. Cuando me ganen, sí.
4: Este es un estadio especial por muchas cosas, entre ellas porque aquí debutó Messi con 16 años, ese día estabas tú. Renovó un chaval como es Lamine Yamal, sin intención ni mucho menos de compararles, pero ¿crees que Lamine, con su proyección, puede marcar una época también en el fútbol?
5: Sí, ojalá, ojalá, pero no le hacemos ningún favor diciendo eso. Es verdad que las expectativas son enormes, son tremendas, está jugando a un nivel brutal. Vamos a ver el futuro, o sea, compararle con Messi. Ya hemos visto que todos los futbolistas que han sido comparados con Messi, pues no les ha ido nada bien.
6: Lamine Yamal, el talento precoz. Lamine Yamal es una máquina de romper marcas en el rubro, de ser el más joven o el primero. Forma parte de un privilegiado y acotado grupo de artistas y deportistas que se adelantan a los tiempos habituales porque viven y crecen con los relojes de su propio talento. Los Mozart, los Beethoven, los Picasso en el arte, los Pelé, los Maradona, los Messi, los Celes, los Comaneci, los Tiger Woods en el deporte, son claros ejemplos de personas que rompen con los límites biológicos y educativos establecidos.
7: ¿Es Lamine el sucesor de Messi, como el propio Messi dice, María?
8: Yo creo que es lo más parecido que hemos visto a día de hoy.
9: Cumple todas las expectativas.
7: Demasiado pronto, no se puede comparar.
10: Es una cuestión de salud. Si la tiene, va a ganar muchos balones de oro.
11: Es el que más pinta tiene para ser su sucesor, sí.
12: Sí, con 17 años ya es sobradamente el mejor del mundo. Uf, pues imagínate.
13: Es muy bueno, pero Messi no tiene sucesor.
14: De Jong, abriendo juego para Lamine Yamal. Se molestaba con Koundé. Sigue Lamine, va a Barcelona. Sigue Lamine, va a Barcelona. Lamine Yamal.
15: Lo hizo Lamine Yamal. Inter 2, Barcelona 1, golazo.

0: eso no se dice, que eso no se hace, que eso no se toca.
1: No solo aprenden rápido, sino que también actúan en dimensiones superiores de rendimiento y creatividad que parecen vedados por su edad. Pese a su biografía más que provisoria e incipiente, Yamal se ha encargado de inscribir su nombre en la historia del fútbol. Es el dueño absoluto de la precocidad vistiendo la casaca de la selección de España. Es el debutante más joven con 16 años y 57 días frente a Georgia en septiembre de 2023. El goleador de menor edad, el titular más joven, el asistente más joven en una Eurocopa donde se consagró campeón 3 días antes de cumplir 17 años y una semana después de rendir su última materia en el colegio secundario.
2: No quiero compararte con Lamine Yamal porque tienes una carrera y él está empezando, pero sí en tu perspectiva, tú también empezaste muy joven, triunfaste joven, si te ha sorprendido esta explosión y lo que está consiguiendo este chico con 17 años y le ves un recorrido tan importante como promete. Gracias.
3: Sí, la verdad que el niño está haciendo las cosas muy, muy, muy bien. Está en un club que le ayuda bastante, está en una selección que le ayuda bastante también, o sea, está en un ambiente muy propicio a que salga sus calidades que son muy, muy, muy grandes. Pero lo que pido de verdad es que deje el chico crecer tranquilamente, no le hagan tanta presión, porque para el bien del fútbol, para disfrutar muchos años de un talento así, dejarle tranquilo, crecer a su manera y disfrutar de ellos muchos, muchos años, es lo que espero. Por eso, quitarle presión y dejarle tranquilo, yo creo que vosotros de una forma le pueden ayudar en esa forma, a dejarle tranquilo, porque talento no le falta.

0: en Barcelona y en la Liga de España. Es el debutante más joven, con 15 años, 9 meses y 16 días. El titular y el goleador más joven también es Yamal. Es además el titular más joven de una Champions League y el jugador de menor edad en disputar una eliminatoria. Después de ganar la Eurocopa, se fue de vacaciones con dos títulos, el de campeón y el título de secundario, que terminó estudiando en la concentración de la selección entre partido y partido.
1: Se muestra Navas, lo va relojando Mbappé. Así Nacho toca con Dani Olmo. Dani Olmo, que va jugándola para Morata. Le queda Lamine. Ahí viene Yamal. Atención, que le dan el tiro. ¡Golazo! ¡Gol! ¡Nene, qué golazo! A los 20 minutos empata el partido. Lamine Yamal. Un gol extraordinario aquí en Múnich. La clavó arriba, lo dejaron, con su zurda empata el partido. España 1, Francia 1, Lamine Yamal lo hizo, un golazo.
2: Una cosa muy seria este chico, un mago sin varita.
0: La estrella del Barça y de la selección de España nació en Esplugues de Llobregat, Cataluña, el 15 de julio del 2007. Su padre, Munir Nasraqi, es marroquí y llegó a España siendo muy joven. Su madre, Sheila Ivana, es de Guinea Ecuatorial. Sus padres se separaron cuando Yamal era pequeño, pero mantuvieron una relación cercana para criarlo. Su nombre completo es Lamine Yamal Nasraqi Ivana. Lamine y Yamal son sus nombres de pila y surgen en honor a dos personas que los ayudaron económicamente cuando la familia llegó a España pagando el alquiler en un momento de pobreza y necesidades extremas. Lamine tiene la costumbre de celebrar sus goles con el gesto del número 304 con sus manos, que es el código postal de su barrio en Madrid, Rocafonda, para tener siempre presente su origen y el esfuerzo de su familia por salir adelante.
3: Cargan con nuestros dioses y nuestro idioma.

0: pero no hay duda que tiene unas condiciones bárbaras y que hoy por hoy ya es uno de los mejores del mundo.
1: Llegó a la Masía con solo 7 años y desde el primer día impactó a sus entrenadores. Lamine Yamal combina en su juego frescura, descaro, aventura e inteligencia táctica. Juega sobre la derecha, como un extremo a pierna cambiada, desde donde tira diagonales hacia el centro para perfilarse con su pierna izquierda. Sorprende no solo su técnica y su velocidad, sino por sobre todo su inteligente lectura del juego.
2: Una cosa muy seria es este chico, un mago sin varita, pero este es un mago, porque una defensa comprimida, nutrida, se lo lleva, insinúa que va hacia la derecha, quiebra el cuerpo, acá lo vemos, y con un chanfle inolvidable también, inolvidable, porque lo hace un chico de 16 años en un partido de grandes, en un partido de jugadores consagrados. El pibe hace este gol para la posteridad.
1: La gambeta en espacios reducidos, el primer control, el criterio para tomar decisiones, la aceleración explosiva, la solidaridad para recuperar el balón, la visión periférica y la facilidad para llegar al gol lo convierten en uno de los mejores jugadores del mundo. Aún tiene que trabajar el remate con la pierna derecha y el juego aéreo. Con el Barcelona se ganó 6 títulos, 2 ligas, 2 supercopas, una Copa del Rey y una Joan Gamper. Con la selección de España se adjudicó la Eurocopa en el 2024 e integró el equipo ideal del torneo. Según el análisis de los equipos técnicos de la UEFA, Yamal fue el jugador más determinante para que España consiguiera el título.
3: Vendrá el remate, el árbitro marca el final. Se terminó la Copa. España campeón de la Euro. Señoras y señores, el árbitro, el señor François Letessier, marcó el final del partido. España campeona de la Euro 2024 aquí en Alemania. Se queda en el camino otra vez Inglaterra, segundo año consecutivo. España, la mejor selección de todas. No defraudó.
1: Como quedó dicho, Xavi Hernández lo hizo debutar con solo 15 años frente al Betis. En la primera jugada estuvo cerca de marcar un gol y luego dio una asistencia de cucharita que dejó solo a un compañero que no pudo definir bien. Al terminar el partido, fueron ellos, sus compañeros, quienes contaron que en el vestuario parecía que acababa de jugar un partido con sus amigos en el parque. Estaba totalmente tranquilo, como si nada extraordinario hubiese ocurrido. Es que su madre, durante mucho tiempo, no le permitió comprarse ropa de diseñador o gastar en lujos innecesarios, obligándolo a vivir, aún habiendo debutado en primera, en la residencia de la Masía, para que estuviera rodeado de sus amigos y bajo la supervisión de sus profesores. La idea de Sheila Elvana era que su hijo, pese a su inexorable destino de estrella incipiente, tuviera una vida lo más normal posible. Hace algunos años se hizo viral una foto del 2003 donde un joven Lionel Messi aparece bañando a un bebé en una bañera de plástico para un calendario. Ese bebé era Lamine Yamal.
4: Me sorprendo porque Messi me está cogiendo en brazos y no lo estoy ni mirando, entonces no sé qué estaba haciendo, pero no, muy, muy contento por tener esa foto con el mejor jugador de la historia.
1: El padre de Lamine mantuvo la foto guardada por mucho tiempo y cuando la publicó años después lo hizo con el siguiente texto: el comienzo de dos leyendas. En la vida de Lamine Yamal todo parece ocurrir antes del tiempo que cualquier persona considera normal o habitual. En el arte, Mozart, Beethoven, Picasso fueron niños precoces. En el deporte, Pelé, Maradona, Messi, Boris Becker, Nadia Comaneci, Tiger Woods y Mónica Seles, entre otros, fueron también pequeños prodigios. Lamine Yamal forma parte de los que se adelantan a los tiempos habituales. Se trata de un pequeño grupo de privilegiados.

0: de seres tocados por la varita mágica, de elegidos por Dios, que tienen los relojes adelantados porque viven con los tiempos del talento.
1: Y vaya gol. ¿Qué digo gol? Es un gol impresionante, un golazo de Lamine Yamal al ángulo, pero con violencia, con un sentido enfático en el último lugar del arco, hasta golpearse con los postes. La fue a poner Lamine Yamal para conseguir su 10º gol en esta liga, la liga de Yamal, la liga del Barça. El Barcelona es el que se está quedando con el derbi, con el título.
2: Barcelona, un equipo que se rinde ante el talento de un nene de 17 años. Lamine Yamal la puso allá donde se pierden las llaves. Este que tiene las llaves del Barça pone en ventaja y hace campeón a los de Hansi Flick 1-0.

0: nene este viene con energía, ¿ves? Está bailando, pone los temas y baila. El cachito está desparramado.
1: Tiene como 3 días de franco a la semana.
0: Está cansado. Ya está cansado.
1: Hace creo que 2 días cuando trabaja.
2: ¿Quién?
1: El operador nuevo acá.
0: ¿Martín? Bueno, ¿por qué? ¿Cómo del miércoles?
1: No sé cuántos francos tenés, Martín.
0: Claro. Estamos bien.
1: Estoy como un jugador que le dijeron, un jugador que le dijeron, ¿cómo hace usted para correr tanto? ¿Cuántos pulmones tiene? Y 3, como todo el mundo dice.
0: No, 1, como todo el mundo, Ludueña fue. Vos sabés que le cambian el nombre al alcohol. El otro día escuché a alguien que decía Merlo. Y no fue Merlo, fue el hacha Ludueña,
1: o sea,
0: un pulmón.
1: ¿Todo el mundo o uno como todo el mundo?
0: No, uno, Muñoz. Muñoz le preguntó. Yo escuché la nota, porque en esa época el mami. Y entonces le dice, ¿cuántos pulmones tiene, hacha? 1, como todo el mundo, Muñoz. Le dice. Bueno, hacha Ludueña. Bueno, le cambian el nombre al protagonista, de acuerdo a quien se acuerda, que sí. Pero bueno, fue. Bueno, a propósito de Justi, enseguida vamos a escucharlo a Paculi, puede ser, lo tenemos,
1: sí,
0: a Pedro
1: Pablo Paculi,
0: que hizo una nota muy linda, los chicos de Cadena 3 Santa Fe, Nico May y el equipo de la Central Deportiva. Podríamos escucharlo, porque habla justamente del Mundial y la selección. Repasamos enseguida lo que ocurrió en la Primera Nacional, en el fútbol en el internacional. Recordamos que en la Copa Argentina, Estudiantes le ganó 3-0 a Rosario Central, ¿no? Que fue el partido, fue en el Kempes. Guido Carrillo a los 4 marcó el primero, a los 26 Thiago Palacio de penal, y cuando se terminaba el partido, minuto 42 del segundo tiempo, Amondaray marcó el tercero. Fue expulsado Ibarra por doble tarjeta amarilla ya en el final del partido, cuando quedaban 10. Estudiantes le ganó a Central por 3-0 en el partido de la Copa Argentina. En la Primera Nacional, no, antes escuchá, fíjate, debemos tener el informe de Marito Celedón, porque le preguntamos a Mario el tema de la continuidad de Almirón. Habló mucho el Chelo Lamberti y los chicos de Rosario, si iba a continuar o no Almirón, si terminaba perdiendo Central contra Estudiantes. Y bueno, estuvo en conferencia de prensa, lo tenemos, y Marito Celedón nos trajo la conferencia de prensa. A ver, lo escuchemos a Almirón, a ver qué responde sobre su continuidad.
3: Depende de cómo lo vea usted. Yo, para mí, es eso de evaluar, siempre buscar las cosas positivas, y ahí creo que hay muchas cosas positivas. Y después eso se va rearmando fuera del entorno, ya no puedo hacer nada. Yo me enfoco en los jugadores, en mi equipo, y creo que el equipo y mis jugadores han dado mucho en este semestre, que creo que el equipo tiene mucho potencial y puede seguir creciendo.
4: Jorge, acá Franco Vidal para Info Canalla. Además de lo que decís del cansancio, que es lógico y es como lo decís, ¿hay algún aspecto que te hubiese gustado que sea de otra forma de cómo paraste los equipos, sobre todo en estos últimos partidos, que por ahí el equipo fue cuando peores resultados sacó? ¿Hay algo que por ahí decís, esta forma no era, tenía que haber hecho lo otro?
3: Mira, no lo veo así, porque jugamos los últimos 13 jugamos 27 partidos. Previo a este habíamos perdido 6 partidos, 3 partidos. El Belgrano, ya lo expliqué muchas veces, de Talleres local y después Independiente Mendoza. Fueron 3 partidos que perdimos en la primera etapa de 15 partidos. Y después perdimos contra Huracán perdimos de visitante, que era previo a un partido en Paraguay. Entonces fue un mix ahí del equipo y se resolvió en el minuto 89. Entonces, y después, bueno, el partido con River, que fue duro para todos, claro, y este de hoy, ¿no? Y entonces, bueno, en la altura también. Entonces, bueno, fueron 7 partidos de 27. Claro, hoy se ve muy negro todo, pero si uno evalúa y empieza a analizar y pensar, vas a ver que no es malo. De dura derrota, sé que la gente hizo un esfuerzo enorme para venir, que acompañó al equipo. Y la sensación de los muchachos cuando termina el partido es un poco de vergüenza, porque uno quiere dar otro resultado, pero bueno, yo hoy me pongo en la piel de ellos y por eso vengo también a la conferencia para dar la cara. Y bueno, obviamente seguro que yo armo el equipo, yo me equivoco y los jugadores hacen lo que les pido. Y bueno, hoy no se dio en 20 minutos. Nadie planifica perder 2-0 en 20 minutos, ningún entrenador del mundo, y los jugadores tampoco, y se dio de esa manera y nos costó reaccionar, así que por eso vengo también a dar la cara.
0: Bueno, esta es la palabra de Jorge Almirón, el técnico de Rosario Central, que hoy fue vencido por Estudiantes por 3-0. El martes juegan Barraca Central y Huracán, de allí sale el rival de Estudiantes, y ya con esto se detiene lo que es la Copa Argentina. Repasamos. Tenemos en una parte del cuadro Banfield frente a Milan, Gimnasia Lima La Plata que aguarda rival, San Lorenzo Riestra. Del otro lado del cuadro, Belgrano clasificado, aguarda rival Racing, Defensa y Justicia, y Vélez también clasificado, aguarda rival Boca o Sarmiento de Junín. Atlético Tucumán va a enfrentar a Independiente, y en la misma llave hay dos partidos pendientes: River frente al Dosivi, Independiente de Rivadavia frente a Tigre, y la más completita es esta parte donde Instituto va a enfrentar a Platense y Estudiantes al ganador del martes entre Barraca Central y Huracán. Todos los partidos pendientes se van a jugar obviamente después de la Copa del Mundo, con algunos asteriscos que yo preparo de... me quiero decirlos porque la cuestión es que después el que no quiso jugar ahora va a estar apretado después, sobre todo Boca, ¿no? Boca podría a lo mejor haber jugado ahora, como los obligaron a Estudiantes y a Central, que venían también de jugar copas. Y Boca va a tener que jugar el repechaje de la Sudamericana, que eso es dos días después de que termine el Mundial. El Mundial termina el 19 de julio. El 21 de julio están previstos ya, esa semana, ¿no?, los partidos de ida, una semana después las revanchas del repechaje de la Copa Sudamericana, que tendrá a Boca jugando con el O'Higgins, otro argentino es Tigre, que va a enfrentar a Nacional de Uruguay, y Lanús a Cienciano. Lanús ya jugó, por ejemplo, en esta instancia.
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14: Vuelta. O sea, si uno se está alojando en Manhattan o en New Jersey, en cualquier Airbnb o en un hotel, para llegar al juego tiene que pagar $105 por persona el pasaje del tren, por ejemplo.
0: Es una barbaridad.
14: Sí, es una barbaridad. Es una barbaridad. Estaba viendo aquí los precios y cada una de las ciudades va a tener más o menos ese costo, aproximadamente entre 100 a 175 por auto, y si vas en tren te va a costar $105 llegar al estadio.
0: Vos ponele, a ver, en $100 Boston, acá a 1.500, vamos a redondearlo, sí, así rápidamente la cuenta, a ver si nos saco mal la cuenta. 1.500, le agregamos 150.000 pesos, sería para nosotros 150.000 pesos estacionar el auto.
14: Sí, exactamente. O más, $175.
0: Gustavito, nos quedamos, sí, acá. Eso es para, eso se lo lleva la FIFA nada más.
14: Todo se lo lleva la FIFA. Todo. Estaba viendo acá que la FIFA, fíjense, se queda con todo lo que son los tickets, ¿no es cierto? Los boletos para el público para entrar al estadio, el parking, el merchandising, las concesiones, los sponsorships y todos los derechos de broadcast, ¿no? De transmisión. Por eso les daba este número de 13.000 millones de dólares, que es lo que va a recolectar FIFA. Y claro, esto, las ciudades han tenido sus encontronazos, porque las ciudades son las que van a alojar a todos los turistas, a los jugadores, a todo lo que trae el juego alrededor, y prácticamente se quedan sin nada.
0: Seguramente, porque habrá condiciones, incluso que pone la FIFA, vamos a tal estadio, pero el estadio lo ponen ustedes, vamos a tal hotel, pero el hotel lo paga y lo ponen ustedes. Ahora yo te digo, si no es Estados Unidos el que le pone freno a este saqueo, por no decir otra cosa, de la FIFA, no va a haber nadie, ¿eh? Me parece que si en Estados Unidos no lograron hacer eso.
14: Sí, esto es lo que está sucediendo a días de empezar el Mundial. Hay, por ejemplo, localidades que estaba viendo aquí, como Boston, el Gillette Stadium en Boston, que también hay juegos ahí, va a cobrar $80 por ticket para llegar en tren. Y calculan que va a haber 20.000 personas. Taking the train por, dice, 20.000 personas tomando el tren por juego, ¿ok? A $80 cada ticket. Eso es lo que está cobrando el sistema de transporte o de trenes en Boston. Y, por ejemplo, en el MetLife Stadium, que es en New Jersey, no va a haber parqueo, básicamente. Todo lo ha tomado la FIFA para los invitados especiales, los sponsors, las activaciones, las ventas de las camisetas, las oportunidades de fotos, y están diciéndole a los fans que les va a tocar tomar el tren a $105 por persona el viaje de ida y vuelta.
0: Una barbaridad. Bueno, así que el que vaya tiene que ir bien munido de reserva o hacer una situación muy económica. La verdad que no sé cómo se puede hacer, porque si en el tren, que se supone que es el medio más barato, ¿no es cierto?
14: Bueno, lo que te decía, en el viaje normal, para cualquier juego normal de New Jersey al estadio, cuesta $13 el ticket de ida y vuelta, y lo han subido a 105, y escuchen, lo habían puesto a 150 y hubo un escándalo, o sea, la gente protestó un montón y lo bajaron finalmente, esto es lo que estoy viendo aquí, 105 por el round trip de Penn Station al estadio MetLife en New Jersey.
0: ¿Esos son trenes especiales que parten de algún lugar con gente que va al estadio? O sea que la gente local va a tener que pagarlo aunque vaya a trabajar, digamos, vos decidís ir a otro lado, pero tomás
14: no,
0: ese...
14: Sí, decidís ir a otro lado, pagás la tarifa de otro lado, pero si vas al estadio te toca pagar eso.
0: ¿Y cuál es la tarifa, o sea, de normal allí, más o menos, si te acordás?
14: Eso es lo que te estoy diciendo, $13 si hay un juego normal. Por ejemplo, si hay un juego normal en el estadio de béisbol o de cualquier juego de soccer, la tarifa es $13, mira, desde Penn Station hasta el estadio.
0: Pero vos que... Qué mal todo eso, la verdad. Y nadie dice nada, o sea, eso no es así.
14: Bueno,
0: nomás.
14: Ha habido protestas, digamos que ha habido protestas. Sí, digamos que ha habido protestas, etcétera. Por ejemplo, el tema aquí en el estadio en Miami también va a ser difícil para llegar, para estacionar. Como les decía, la FIFA ha copado grandes sectores de los estacionamientos, y entonces te recomiendan ir en Uber, usar transporte público, que por ejemplo una ciudad como Miami es muy difícil, no tenés un tren directo así como en otras ciudades como New Jersey o Boston, en este caso que les estoy contando.
0: Bueno, acabo de decidir de que no voy a ir al Mundial, ya lo decidí, no sé si... Bueno, me hace una pregunta Gustavo Corradini, tiene que ver con la comida judía en los estadios, me pone, eso...
14: Sí, bueno, eso también son curiosidades, ¿no? Pero sobre todo los ortodoxos judíos son muy fanáticos del fútbol, muy fanáticos. Y hay muchísimos latinoamericanos bastante ortodoxos. Quiere decir que solamente comen comida kosher o kasher. Es comida especial, comida bendecida por el rabino, que se cocina de una manera especial, no se mezclan ciertos alimentos, etcétera, etcétera. En los estadios hay puestos enormes de comida kosher. Y esto es una curiosidad que también tiene que ver con el público que asiste. En 16 de los estadios donde se va a jugar la Copa va a haber comida kosher, que son también concesiones, ¿no? Un concesionario que tiene esto en el MetLife Stadio, va a haber gran cantidad de opciones, en el Lincoln, en Filadelfia, en Florida, en el Hard Rock Stadium también. Bueno, en todos los estadios donde se va a jugar el Mundial, en casi todos va a haber esta comida kosher, que es muy curioso también porque... es como para un solo sector y sin embargo tienen mucho mucho espacio y ocupan mucho espacio también y la gente lo consume un montón.
0: Está muy bien. Bueno, Cintia, simplemente para despedirte, a ver si entendí bien en manera de resumen, sobre todo lo que decías en la primera parte, un parking arriba de $100.
14: Sí,
0: y el uh-huh. transporte entre 105 y 175, el tren ese que es especial que va a dejar.
14: Bueno, cuando tengan que tomar un tren que va al estadio, 105 estoy viendo, por ejemplo, específicamente les estoy contando este caso puntual para llegar al MetLife Stadium. Esto va a costar $105 el viaje ida y vuelta desde New Jersey. Ese es el transit, digamos, lo que es el sistema de tránsito público de New Jersey y saliendo de Penn Station para llegar al stadium. Eso 105, pero para estacionar tu auto, si tenés suerte y tenés un lugar para estacionar, que la gente esté preparada a pagar entre 100 a $175 el parking en el estadio.
0: Bueno, gracias, Cintia.
14: A ustedes, seguimos muy con amable. Más curiosidades, hay muchas curiosidades acá, ojalá muchas que cosas que
0: más,
14: van a pasar.
0: Ojalá que sean más lindas la próxima.
14: Bueno, pero la gente que va, bueno, a ver, la gente que, sí, por supuesto, y ya lo deben saber, a ver, la gente que decide, que está haciendo la inversión, que viaja, que inclusive mucha gente que va a hacer varias ciudades norteamericanas, en Canadá, México también, pues tienen que saber esto.
0: Está muy bien, sí, correcto. Gracias, Cintia.
14: A ustedes, muy buenas noches.
0: Cintia Saque, entonces, también en la previa, contándonos curiosidades y precios, cosas que hay que tener en cuenta para ir a ver la Copa del Mundo.
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0: Bueno, los últimos 15 minutos de la previa, ya está Gaby Sivinsky para en un ratito poner buena música junto a Martín Rodríguez, que tiene que ver con el show de la cadena.
1: Vamos, ya cambió el aire Martín Rodríguez, ¿viste? Que los jugadores tienen que cambiar el aire cuando entra a la cancha.
0: Sí.
1: Ya cambió el aire, ya. ¿Viste? Yo tenía un técnico que me decía, entren cansados a la cancha del calentamiento precompetitivo. Eso significa que cambiaron el aire.
0: Claro, cambiaron el aire.
1: Bueno, da la impresión de que Martín sí. Ya cambió el aire.
0: Hace mucho que no cambias el aire, Gustavo. Bueno, escuchá, vamos a escucharlo a Pedro Pablo Pasculi.
1: 50 kilos
0: a
1: atrás.
0: PPP, autor del gol importantísimo frente a Uruguay en octavo de final del Mundial del 86. Pedro Pablo Pasculi era, creo que, el único 9 que tenía esa selección, que después no jugó más con 9, porque jugó con Valdano y Maradona arriba.
1: Sí.
0: Y bueno, pero Pedro Pablo Pasculi fue entrevistado, creo que vive en Italia, por los chicos
1: de. En el sur de Italia, él fue a jugar al Leche.
0: Claro, jugando
1: y
0: Leche.
1: Ahí quedó.
0: Claro, y entrevistado por Nico May, por el equipo de la Central Deportiva en Cadena 3 Santa Fe, escuchamos que hablaba de, en la primera parte, de la lista de la selección y de Nico Paz. A ver qué decía Pedro Pablo Pasculi.
30: Queremos un poquito que nos dé su mirada, su punto de vista de lo que ha sido ayer el anuncio de Scaloni y los 26 jugadores que buscarán la cuarta estrella. ¿Le gusta la lista que se armó?
31: Sí, más o menos, digamos, hizo 4 o 5 cambios, así que 8 o 9 cambios eso, ¿no? Sí. Yo sí. Sinceramente pensaba que a Buendía lo llevaba.
30: Ajá.
31: Lo llevaba, pensaba que podía estar en esta lista de lo que llevó, más o menos casi más de la mitad de los que ganaron el último mundial, muy buenos jugadores, una buena selección, una de los favoritos para ganar de nuevo el mundial, porque son muy buenos jugadores, y bueno, esperando bien que se pueda llegar al otro mundial, al cuarto mundial, que pienso que Argentina se lo merece mucho.
30: Le pregunto por Nico Paz, elegido el mejor volante de la última temporada en Italia, y está dentro de los 26. ¿Cómo lo ve a esto?
31: No, bien. Bien, seguramente Scaloni lo habrá seguido en el campeonato, hizo muy bien en Italia, fue uno de los mejores jugadores del campeonato italiano. Pienso que hizo bien. Un jugador que seguramente, con los jugadores de experiencia que tiene ahora en la selección, va a crecer mucho a canto de ellos. Así que pienso que lo está llevando también por lo que hizo y por lo que es el jugador, técnicamente un jugador, y también para el futuro.
2: Pedro, usted que fue integrante de un plantel campeón, ¿para un técnico es casi obligación o tiene presión de volver a convocar a la mayoría que 4 años atrás le dieron una alegría tan grande?
31: No, yo pienso que no tiene presión, porque Scaloni hizo muy bien, ganó la Copa América, ganó el Mundial. No creo que haya tenido mucha presión. Pienso que él vio bien los jugadores que puede llevar a este Mundial, y aparte los que jugaron el Mundial, el último Mundial, son jugadores que pueden jugar. No es que decir que llegó jugadores de 40 años, son jugadores que están jugando en Europa, en Estados Unidos,
2: están en plenitud,
31: en Sudamérica, y están jugando y están andando muy bien. Yo creo que Scaloni es un técnico muy bueno. Creo que hizo la elección que va a llevar este Mundial.
30: Le pregunto por Leo Messi, sexto Mundial, lo empieza con 38 años, lo termina con 39. ¿Qué le puede dar Messi este mes a la selección argentina, Pedro?
31: Yo pienso que le va a dar toda su calidad, todo el genio que tiene Messi en la cabeza, en las piernas. Va a ser un punto, no importa que tenga, está físicamente, está bien. Que tiene 39 años, yo creo que un punto importantísimo para Argentina, aparte como lo que te puede dar en la cancha, lo que te puede demostrar, y aparte como líder, como capitán. Yo creo que Messi le puede dar muchísimo a esta selección, como Ronaldo, por ejemplo, que va con el Portugal, que tiene 40 años.
0: Bueno, efectivamente, y Messi le va a dar mucho, indudablemente, a la selección. Una pregunta interesante que le hicieron y que habla de los candidatos, ¿no? Al Mundial, ¿qué se dice en Europa y ese tipo de cosas de los candidatos a la Copa del Mundo? A ver qué decía Pasculi.
30: Francia, España, en Europa se habla mucho de ellos y poco de Sudamérica. Se minimiza, se deja de lado la selección argentina. ¿Por qué allá, en el lado donde están ustedes, en Europa? No lo digo por usted, sino por la prensa puntualmente europea.
31: No es que la dan. Acá, vos sabés cómo en Europa se habla mucho de Francia, de muchos equipos. Yo no quiero decir de esto, de España. Yo pienso que acá en Italia, en Europa al menos, Argentina lo dan también como favorito. El que lo dan menos favorito, por ejemplo, es a Brasil. A Brasil, acá dicen Francia, España, Argentina. España, un equipo muy joven, un equipo que el Barcelona hizo muy bien, el Como tiene muchos jugadores españoles también. Por ejemplo, España no convocó ningún jugador del Real Madrid. Por ejemplo, no llegó ningún jugador. Y después Francia, que ahora tiene que jugar la final, mañana juega la final de la Champions League. Y anda muy bien, un equipo muy joven, pero los tres equipos favoritos, digamos, son estos: Argentina, Francia y España. Lo dan los entendedores de digamos que sí, el fútbol. Después el mundial, ahí va y jugar, no importa si el favorito es este, el favorito el otro. Ahí cuando vos tenés los jugadores, aparte cambia el mundial, hay mucho más equipo, así que no va a ser fácil para nadie.
1: Bueno, Francia va a jugar mañana la final de la Champions. Y fue campeón finalmente Francia.
0: Fue campeón Francia, a Paris Saint-Germain por penal.
1: Es la nota que le hicieron la semana a los muchachos de la Central Deportiva. ¿Es peligroso que no se hable de Brasil como candidato? ¿Le quitan presión?
0: Sí, posiblemente. Yo siempre lo pongo a Brasil. Para mí, Brasil siempre es candidato.
1: Bueno, en Europa, Pasculi acaba de decir que no es candidato.
0: Además de eso, yo le sumaría a Francia, que para mí tiene buena selección. Después los franceses tienen... Portugal, digo. Después los portugueses tienen sus cosas. Ahora, pocas veces, como en los últimos 4 años, porque hay que incluir un poquito más atrás, han armado una selección tan importante en cuanto, por lo menos, a jugadores. Habrá que ver en qué momento de su rendimiento llega cada uno de los jugadores. Los grandes nombres que tiene Portugal, lo mismo que... Brasil, yo a Brasil nunca lo descartaría.
1: Daniel,
0: la verdad que no.
1: Te escuché decir en reiteradas ocasiones que la selección argentina te hace acordar a la del Mundial 90. Veníamos de ser campeones del mundo y había muchos jugadores lesionados.
0: Exactamente.
1: Y nosotros la verdad que teníamos fe, pero Caniggia nos sorprendió a todos. Y le fueron a preguntar a Pasculi quién puede ser el jugador argentino que sea revelación o se destaque. Esto le preguntaban los muchachos y Nico May, y esto contestaba Pedro Pablo Pasculi, campeón del mundo en el 86.
30: ¿A qué jugador le tiene mucha fe? ¿Quién cree que puede? Saco a Messi, que es un fuera de serie. ¿A qué otro jugador usted le apunta para que sea la sorpresa, la revelación, o uno que realmente se reciba de crack en este mundial de los nuestros?
31: A ver, yo pienso que ahí adelante nosotros tenemos jugadores muy buenos, como Lautaro, como Julián Almada, Julián Álvarez, yo pienso que esos jugadores son fundamentales. Después McAllister en la mitad de la cancha, un jugador que es muy inteligente, De Paul, uno que corre, que recupera pelota, un motorino, digamos, ¿entendés? Así que no, nosotros como argentinos y uno de los mejores equipos del mundo y de Sudamérica, ahí adelante tenemos jugadores muy buenos.
0: Bueno, ahí está la palabra.
1: Motorino. Va a ser una especie de
0: motor.
1: De gringo Justi.
0: Sí.
1: En los mundiales del 90 y del 86.
0: Sí.
1: Macome. Hace 40 años que vive en Italia. Él fue transferido, creo que en 1985, al Lecce, porque no llegó a jugar la final de la Copa Intercontinental frente a la Juventus.
0: Exactamente. Al final la hizo una enorme campaña en el Lecce cuando el Lecce estaba en primera división.
1: 84, ¿no? Creo.
0: Exactamente. Y bueno, un referente también, y obviamente hace muchos años que está en Italia y habla como italiano también. Y bueno, pero lo cierto es que ahí ha dejado su impresión de lo que puede ser la próxima Copa del Mundo. Particularmente de la lista, yo creo que le falta Perrone, yo creo que le falta un 5 de marca, sobre todo ahora que dicen que este chico Paredes va a llegar desgarrado, que se va a recuperar y todo, pero la verdad que cuando hay varios tocados así, qué sé yo, bueno, ojalá.
1: No, de esos 10 lesionados, porque en la semana lo escuché a Marito Celedón en Data Selección,
0: sí,
1: y nombró 10 jugadores lesionados,
0: sí.
1: No lo nombró a Paredes, porque Paredes se supo después del partido contra Universidad Católica. Yo escuché que dijeron, no sé si era cierto,
0: sí,
1: que estaba de jugo desgarrado contra
0: él,
1: la Universidad Católica.
0: Se sintió, no sé si se desgarró ahí, pero se sintió en la previa del partido, cuando estaban practicando, calentando.
1: O sea que estamos hablando...
0: Hay imágenes de eso.
1: De esos 10 jugadores que nombró Mario Celedón, uno más. Son como muchos.
0: Mirá, Emiliano Martínez, con el dedo. Gonzalo Montiel, Nahuel Molina, los dos lateral derecho.
1: 3.
0: Sí, el Cuti Romero.
1: 4.
0: Marcos Acuña, que finalmente no está en la lista. Pero estaba antes de la lista, porque sí, esa lista de 10 era de 5. Esta lista de 10 lesionados era antes que sacar el
1: entonces,
0: de lista.
1: Entonces van a ser 10.
0: Messi, ¿sí? Dijeron también, 5. Algo tocado. Nico Paz.
1: 6.
0: Thiago Almada.
1: 7.
0: Nico González.
1: 8.
0: Y Julián Álvarez.
1: 9.
0: Yo digo que esas
1: son
0: molestias.
1: ¿Y ahora Paredes?
0: En la mayoría de esas son molestias. Y ahora Paredes. O sea, reemplazás si querés Acuña por Paredes, o Paredes por Acuña, y te van a quedar los 10 de los que están en la lista.
1: Lo bueno es que si se recuperan, llegan con ritmo. Porque han jugado hace poquito.
0: Sí, bueno, pero si se tienen que parar por lesión, no llegan con ritmo,
1: sí,
0: justamente.
1: Y el detalle tiene que ver también con que no está tan duro...
0: Lo que sí van a llegar descansados, si
1: claro,
0: se quiere.
1: No está tan dura la fase de grupos, ¿no?
0: No, pero vos sabés que eso ahí empieza el Mundial también, porque subestimamos esa situación, pero después si te toca jugar con España, pues terminás segundo, te fue mal en el grupo, subestimaste el grupo, algún partido te empató, te fue más o menos, te cambia la llave y...
1: Vos con los suplentes le tenés que ganar esas elecciones, salvo Austria.
0: Eso es una teoría.
1: En bueno, el Argelia es complicado que, también, ¿eh?
0: En el
1: no nos olvidemos que Zinedine Zidane tiene una ascendencia argelina, o sea... Argelia no va a ser una cosa tan fácil, me parece.
0: El fútbol es el más ilógico de todos los deportes. Sí. Yo creo que es donde más batacazos hay. Vos en el tenis, en el básquet, siempre hay un favorito, una cosa, y normalmente en todos los deportes de batacazo, se da la lógica. En el fútbol creo que es el más ilógico de todos, ¿no? Aunque se da la lógica.
1: Preferido jugar con Jordania el primer partido, ya que teníamos muchos lesionados. Jugar con Jordania.
0: No, pero jugamos con Argelia. Argelia el martes 16, el lunes 22 Austria y el sábado 27 Jordania. Los horarios 22, 14 y 23. O sea que tarde, algunos. Sí. Primero y último tarde. Bueno, nos quedan dos minutitos. Simplemente quería decir los resultados de. Brasil está ganando 5-1. A propósito de que no lo tienen en cuenta, claro, le gana a Panamá, ¿no? Pero bueno, a veces a los equipos inferiores hay que ganarle y así, contundentemente. Decíamos los resultados que faltaban de la Primera Nacional. Debíamos el triunfo de Quilmes, le ganó 2-0 a Atlético de Rafaela, y el de Maipú 3-2 a Chacarita Juniors. Y como somos una radio federal, también repasamos lo ocurrido en el torneo Federal A, donde Costa Brava le ganó a Argentino en Montemay 2-0, el Deportivo Rincón y FADEP de Mendoza 0-0, Defensores de Villarramayo le ganó al Linqueño 2-0, Independiente de Chivicó y 9 de Julio Rafael empataron 2-2, Guillermo Brown de Puerto Madryn y Alvarado 0-0, Sol de Mayo de Dilma le ganó 3-2 a Santa Marina de Tandil, el Circo Deportivo Nicanor también de Villamitre Bahía Blanca 0-0, Dulajé de Pergamino y Gimnasia de Concepción 0-0, Boca Unido de Corrientes le ganó a Bartolomé Mitre de Posadas por 2-1, Sol de América de Formosa 1-0 Antoniana, San Martín de Mendoza le ganó 1-0 a Chipoleti, Huracán Las Heras 1-0 Juventud Unida Universitario de San Luis, Sportivo Belgrano, buen triunfo, gol del Lesman, le ganó a Gimnasia de Chivilcoy por un tanto contra 0, Tucumán Central 2-0 Defensores de Puerto Vilelas y Sarmiento de la Banda de Visitante le ganó a Sarmiento de Resistencia por un tanto contra 0. En la Primera Nacional, Morón 28, Bolívar 26, Los Andes, Colón, Ferrocarril Oeste 25 en la zona A. En la zona B, Atlanta y Gimnasia y Jujuy, con un partido menos, los jujeños juegan el miércoles frente a Nueva Chicago, porque jugaron ayer con Verano Copa Argentina, tienen 27. Milan y Tristán Suárez tienen 25, son los primeros puestos, Rafaela quedó con 22. Y los líderes en el torneo federal, Dulajé de Pergamino 23 y Sportivo Verano 22 en una zona, la zona A. En la B, Sol de América de Formosa 19, Bartolomé Mitre 18. En la zona C, Atenas de Río Cuarto, que tuvo fecha libre 16, Argentino de Montemaíz, el escolta que hoy perdió 15. Y Olimpo de Bahía Blanca lidera la zona D con 20, escoltado por Kimberley de Mar de Plata con 17. El top indica la hora 20, nos vamos. Gracias Martín, gracias Cachito que se ha retirado, gracias Gustavito Corradini, gracias a todos los amigos oyentes. Hemos terminado la previa, viene el show de la cadena con Gaby Sivinsky. Muchas gracias.

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0: Buenas noches, señoras y señores. Un placer poder saludarlos desde el estudio mayor de Cadena 3 Argentina y para todo el país. Aquí estamos, en los controles y puesta al aire, el señor Martín Sebastián Rodríguez.
1: Hola.
0: Hola, Martín.
2: ¿Cómo sigue?
0: Ustedes del otro lado, por supuesto que van a ser la parte más importante del programa. Mi nombre es Gabriela Sibilsky. Acá nos quedamos hasta la medianoche para acompañarnos, para cerrar el domingo, para cerrar el fin de semana, para ponerle música a estas últimas horitas del domingo. Un domingo con una luna llena que, ay, lamentablemente la pude ver un momentito en que se abrió el cielo y dije, ay, qué belleza, pero está bastante nublado. Así que ya nos van a contar desde dónde pueden apreciarla. Señoras y señores, así comienza el show de Cadena 3. Buenas noches.

Cando con Luis Miguel, con Emanuel, con Mijares, con Luismi. Qué lindos temas para comenzar este show de Cadena 3. 20 horas, 12 minutos en toda la República Argentina. En Córdoba capital, a esta hora la temperatura 18 grados 5 décimas. Está muy agradable la noche, está muy linda esta noche de domingo, el último domingo de mayo. Señores y señores, no sé si tomaron conciencia de ello, seguramente estaban esperando que llegue fin de mes. Bueno, decía, 18 grados 5 la temperatura, humedad de 70%, el cielo está parcialmente nublado, el viento del norte a 4 kilómetros por hora, óptima la visibilidad. Y de acuerdo al pronóstico del Servicio Meteorológico, atención, porque para mañana lunes, una madrugada con neblina, como hemos venido teniendo estos últimos días, y durante la mañana, tarde y noche se anuncian lloviznas. A tenerlo en cuenta, la mínima 10 y la máxima 18 para este lunes 1 de junio. Así va a arrancar el mes de junio. Pero nos vamos a dedicar a lo que son estas horas de domingo, porque nos queda mucho, vamos a decir que es mucho, son 4 horitas que vamos a disfrutar. Bueno, viste que el tiempo es relativo, a lo mejor se nos van a pasar volando, seguramente, porque lo vamos a disfrutar, porque le vamos a poner canciones, porque le vamos a poner todos los condimentos que necesitan estas últimas horas del fin de semana.

0: 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Y así es Eros Ramazzotti, con este mix de canciones que eligió Martín. La cosa más bella, otra como tú, una emoción para siempre lo que está sonando. Dice, me gustaría dar mucho más del tiempo que puedo darte. Nosotros vamos a intentar darte, dentro de estas 4 horas que tenemos por delante, todas las canciones que se merece el cierre de un fin de semana, que se merece el cierre de un domingo, los preparativos para la semana, la vuelta a casa si saliste a pasear, si estuviste con amigos, si tuviste algún festejo, algún cumpleaños, alguna celebración, si simplemente te quedaste en casa a descansar, a poner todo en orden, a limpiar, a disfrutar, a ver alguna película, a escuchar la radio. Bueno, te vamos a acompañar para el cierre de todo, de todo ese espacio que tuviste y esas cosas que elegiste o te tocaron hacer durante el domingo y último domingo del mes de mayo. Y el último domingo, bueno, por ahí suele encontrarnos un poquito ajustado, diría yo, ajustados. La tarjeta también un poquito como ardiendo. Y eso limita. Pero siempre hay algo para hacer. Siempre encontramos algo para disfrutar. Siempre es bueno encontrar algo donde el deleite tiene que estar atravesándonos para poder continuar con las obligaciones, me parece a mí. Y ya hay muchos mensajes contándonos cómo lo están pasando, desde dónde están escuchando. Te saludamos, Omar, Gaby y Miriam desde Los Cóndores. Gaby, hermosas canciones. Te escucho siempre a la mañana con claridad. Muchas gracias. Desde Argüello, El Pomelo, trabajando en mi tallercito, puedo pedirte un temita de muy de domingo por la noche de Eros Ramazzotti. Bueno, ahí estaba, todo para vos, Emilio, todo para vos. Gaby Martín, qué dupla, qué música, son geniales. Un tema de Arjona, dedicado para mi amor Roxana, está programando Edgardo, ahí está, agendado. Mateo, muchas gracias, dice que tengan una hermosa noche de domingo, desde Rosario nos está escuchando. Ahí está sonando, por supuesto, el show de la cadena 3, qué lindo. Gaby, felicitaciones por el programa. Mañana se trabaja temprano. No, mañana no, por suerte no, María Angélica. Te mando un beso grande y que te quedes hasta el final. 20:23, esto recién comienza. Este es el show de Cadena 3 y queremos saber, ¿a dónde estás? ¿Desde dónde nos escuchas? ¿Cómo está la noche desde ahí? ¿Podés ver la luna? Tremenda luna llena que hoy está completa. Hoy 31 se llenó completamente esta luna. Después hablamos de la segunda luna llena que tuvo el mes de mayo. ¿Desde algún lugarcito podés disfrutarla? ¿Está más despejado? Ya nos van a contar y nos van a mandar fotos. Y algún audio, ¿por qué no también? Así seguimos. Vamos, Martín.
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0: cumpleaños de Sergio Dalma, que también se hace presente esta noche en el show de Cadena 3. ¡Qué bellos temas! Y este último, hablando de la luna, es luna azul la que tenemos esta noche. 31 de mayo de 2026, el cielo nocturno presenta la segunda luna del mes. Un fenómeno conocido astronómicamente como luna azul, dado que la luna se encuentra en el punto más alejado de su órbita, apogeo. Este evento también recibe el nombre de microluna, lo que significa que se observa ligeramente más pequeña de lo habitual. Tipo de luna, luna azul, justamente por eso. Un poquito más chica de lo habitual, pero bellísima, bellísima. Y acá Vivi está tratando de enviarme una foto. voy a intentar abrirla. Yo pude verla un momentito nada más, pero estoy segura de que ustedes desde algún lugar van a poder apreciarla muy bien y también nos van a enviar fotos. Luna azul es la que tenemos hoy. Se va a poder ver un par de días más, por supuesto. Aunque mañana se anuncian lluvias aquí en Córdoba. Mira vos, lloviznas para mañana aquí en Córdoba. Señores y señores, pero el efecto de la luna está. El efecto aquí en el show de Cadena 3 está y está para bien, por supuesto, porque nos da más fuerza, nos da más energía, nos da más ganas de acompañarlos. A Martín lo inspira un poquito más que de lo costumbre. Está muy inspirado con la luna. ¿Te gusta la luna, Martín? Sí, sí, le gusta.
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0: Escucha.

0: Con estas canciones estamos homenajeando la luna bella que tenemos hoy totalmente llena, y que algunos tienen el privilegio de poder disfrutarla. ¡Qué suerte, qué suerte! Bueno, había, cuando venía para la radio, hace una horita aproximadamente, mucho tránsito en la ciudad de Córdoba, mucho tránsito. Gente que seguramente ha salido a pasear, gente que estaba volviendo, pero mucho movimiento, mucha gente esperando colectivo también, mucha gente paseando, Avenida General Paz, Avenida Colón, Nueva Córdoba. La noche realmente está muy agradable, con una temperatura de 18 grados 5 décimas aquí en Córdoba. Ya nos contarán también en otros lugares del país cómo está en cuanto a temperatura, clima, cómo se está viviendo este último día de mayo, último domingo de mayo. Pero aquí había mucho movimiento, así que supongo que, bueno, muchos están, por supuesto, manejando a esta hora, van en el auto, van en el colectivo, van en el taxi y están prendidos al show de Cadena 3. Por ejemplo, buenas noches, Cadena 3, los saludo desde Río Grande, Tierra del Fuego, cálida, pero no hace tanto frío. Mira vos, en Río Grande, Tierra del Fuego. Cálida, pero no hace tanto frío. Saludos, excelente el programa, dice Ricky, muchas gracias. Buenas noches, quisiera enviar un video. ¿A dónde puede ser? Aquí al mensajero mismo puedes enviarlo, Jorge. Al mismo mensajero de la radio puedes enviar video o fotos. Gaby y Martín, escuchando la radio como todos los días de mi vida, a toda hora. Hermoso el programa, son geniales, dice Norma Colazo, qué lindo. Bueno, ahí está el mensajero para que nos cuentes cómo estás viviendo este domingo. ¿Cómo vamos a esta hora, a las 20 y 43? A lo mejor preparando algo para cenar, algo rico, pensando tal vez qué cenamos, qué comemos, algo que quedó del mediodía, algo rapidito, una cosita livianita, o te pones un le pones un poco más de onda y te preparas algo más elaborado. ¿Cómo sería? A esta hora todavía es temprano para algunos. Y los que madrugan o se levantan tempranito, no, ya están en eso y en todos los trámites para poder irse a descansar. Vos nos contarás cómo estás a esta hora, qué se hace a esta hora un domingo, el 31 de mayo de 2026, mientras suena en tu casa, mientras suena en tu auto, mientras suena en tu trabajo el show de Cadena 3.
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1: Tremendo la música de hoy, Javi. La verdad. Muy bien. Un abrazo. Vamos, que conduce el Fórmula 1, la Gaby. Pablo, Ariel, de Alberdi. Pirata también, obvio, ¿no?

bloque de españoles, para voces españolas, para ir cerrando la primera hora del show de Cadena 3 y muchísima gente que se está sumando. Recién, qué lindo audio que dejaste, Pablo. Ariel Pirata, bueno, muchas gracias, muchas gracias. Una foto hermosa también que ha dejado y ha enviado el mensajero de la luna, Francisco Legentil. Entre las nubes, dice Gaby, te mando esta foto de la luna, ha salido preciosa, preciosa. Dice, y acá estamos trabajando hasta las 7 con Cadena 3, muy bien, buena jornada. Maricel Jean Tomasi, saludos desde Villa Valeria, luna azul, la luna llena. Sí, desde allá seguramente se ve muy, pero muy bonita. Gaby, amo la luna, gracias por la buena compañía, los quiero, dice Viviana Barberán. Buenas noches. Quería mandarle un saludo al Nacho, que está regresando a su casa luego de haberme hecho la persona más feliz el fin de semana. Besote enorme, Carolina de Córdoba. ¡Caro! ¡Bravo, Caro! ¡Reina! Pero seguramente lo tenés merecido. ¡Qué suertuda, Caro, eh! Ah, muy bien, Caro. Qué bien vas a empezar la semana, Carolina, ¿eh? ¿Alguna otra, algún otro que lo haya pasado así? Espero que sí. Volviendo de Altagracia, volviendo a Altagracia, una locura el shopping de Duarte Quirós, dice. Hubo apertura de un local, dice, mucha gente, dice Ana. Hermosa la radio, ahí nos va escuchando, qué bien. Gaby y equipo, fantástico el programa. Cené a las 18:15, tempranito. ¿Viste que hablábamos de los que madrugan? Bueno, tienen la sed. No es una merienda, es vas distribuyendo las temprano, pero para ella es hora para irse a dormir porque tiene que madrugar. No me cuenta qué fue lo que preparó, lo que cenó, pero a las 18:15 dice ya estaba acostado. Bueno, Martín, para vos, porque nosotros no vamos a dormir después de la una.